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0: 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Internacionales. El ejército de Israel lanzó este miércoles un bombardeo sobre los suburbios del sur de Beirut, en lo que constituye la primera ofensiva contra la capital libanesa desde la entrada en vigor del alto al fuego el pasado 16 de abril. Según confirmaron las autoridades israelíes, el objetivo fue el comandante de la fuerza Radwan, la unidad de élite de Hezbollah. El ataque se concretó en el área de Deyev, bastión del grupo terrorista en las afueras de la capital. De acuerdo con información oficial, la operación estuvo dirigida específicamente contra el líder de esa fuerza. Las fuerzas de defensa de Israel acaban de atacar en Beirut al comandante de la fuerza Radwan en la organización terrorista Hezbollah para eliminarlo, indicaron en un comunicado conjunto el primer ministro Benjamin Netanyahu y el ministro de Defensa, Israel Katz.
1: Deportes.
0: Federico Valverde y Aurelien Tchouaméni protagonizaron este miércoles un violento altercado durante el entrenamiento del Real Madrid en la ciudad deportiva de Valdebebas, con empujones y una discusión que se extendió hasta los vestuarios. El episodio expone el estado de fractura interna que atraviesa el plantel blanco a días del clásico entre el Barcelona Fútbol Club. Todo comenzó con una entrada durante uno de los ejercicios de la práctica, lo que pudo haber quedado en un lance de juego, escalonó rápidamente. Los dos mediocampistas se encararon, se empujaron y sostuvieron una discusión de alta intensidad que no terminó en el campo, sino que ha continuado en el interior del vestuario. El incidente se prolongó de inmediato por las instalaciones del club, según informó el diario Marca.
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1: El mercado argentino de autos eléctricos empezó a mostrar en 2026 uno de los crecimientos más fuertes de los últimos años, según el informe mensual elaborado por la Asociación de Concesionarios Automotores de la República Argentina. Durante marzo se patentaron 529 vehículos 100% eléctricos entre automóviles y comerciales livianos, una cifra que representó un salto interanual de 917,3% frente a las apenas 52 unidades registradas en el mismo mes del 2025. El fenómeno también se refleja en el acumulado anual. Entre enero y marzo de 2026 se patentaron 1.617 unidades eléctricas contra 166 del mismo periodo del año pasado, lo que implica una suba acumulada de 874,1%, aunque todavía representan una porción pequeña dentro del mercado total de autos 0 kilómetros. Los eléctricos comenzaron a ganar presencia especialmente a partir de la llegada de nuevas marcas y modelos chinos.
0: Deportes.
1: Sebastián Báez debutó con triunfo en el Masters de Roma, en la que viene siendo una jornada complicada para los jugadores argentinos.

0: de nuevas marcas y modelos chinos.
1: Deportes.
0: Sebastián Báez debutó con triunfo en el Masters de Roma, en la que viene siendo una jornada complicada para los jugadores argentinos.

0: Deportes.
1: Sebastián Báez debutó con triunfo en el Masters de Roma, en la que viene siendo una jornada complicada para los jugadores argentinos.
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0: Despacio. Despacio.
1: Despacio.
0: La gente inmóvil. Congelados.
1: Congelados.
0: No caminan.
1: No corren.
0: Ni se mueven.
1: Ni se mueven.
0: Sus ojos miran.
1: Miran.
0: Miran. Pero no ven.
1: Miran.
0: Están todos perdidos.
1: Quietos.
0: Quietos.
1: Quietos.
0: Autos inmóviles y aviones suspendidos en el cielo.
1: Quietos.
0: Despacio.
1: Conecta.
0: Despacio.
1: Despacio.
0: Lentamente.
1: Lentamente.
0: Lentamente.
1: Despacio.
0: Y lentamente, cada uno se conecta.
1: Se conecta.
0: Se conecta.
1: Se conecta.
0: Se conectan. Uno a uno.
1: Despacio.
0: Despacio. Se conectan.
1: La gente va y viene.
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1: Y todo tiene.
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1: Y vibra.
0: Todo está perfectamente sincronizado.
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0: otro aire. A veces es calmo, pero generalmente no lo es. Nuestro aire es frágil. Y a veces exploramos profundidades de las que no siempre podemos regresar. Y nos perdemos. Entonces nos reinventamos y aparecemos nuevamente en la superficie como nuevos. Como nuevo. Entonces,
1: sí.
0: Probando. Incluimos otros elementos para entretenernos. Y así, los espacios se llenan. Nos balanceamos dentro de tu cabeza. Suavemente. Nos gritamos en silencio. Y si hay un desperfecto, lo miramos fijo. Y sin hacer nada. Solo se arregla.
2: Y vos simplemente,
0: sin darte cuenta,
2: te conectas,
0: escuchas y miras.
3: Probando.

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2: Nueva vida, nueva música, Nacho. Estamos todos nuevos, brillando como los luceros. Muchas veces fallamos.

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1: No se puede decir grosería. Seigo tiene el presente.

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2: Ok. Directamente de Colombia, con ustedes su servidor, Jason Jiménez y su parcero, Maluma Bebe Baby.

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0: 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Y si por una especie de corte cinematográfico pudiésemos alternar entre un plano y el otro, dentro
1: es la especie que nos une.
0: 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Un escenario con un plano real, real, y otro escenario de ficción, ficción. 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

0: Gracias, amigos. Gracias.
1: Gracias.
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2: Casi dos meses le llevó al gobierno nacional a admitir que el estallido de la polémica que involucra al jefe de gabinete Manuel Adorni, investigado por presunto enriquecimiento ilícito, impactó de manera negativa en los indicadores que miden la percepción pública de la administración libertaria. El reconocimiento marca un cambio sorpresivo ante los alfiles violetas que hasta entonces minimizaban las repercusiones del caso. Las sucesivas encuestas respaldan lo que en Balcarce 50 comienzan a reconocer en público, aunque se cuidan de aclarar que los números son un acumulado de diversos factores, en particular el impacto de la compleja situación económica, algo similar al análisis que publicó la revista británica The Economist.
1: Deportes.
2: Paris Saint-Germain se hizo fuerte en Alemania, empató con el Bayern Múnich en el Allianz Arena y se clasificó a la final de la Champions League gracias al triunfo 5-4 conseguido en la ida de la semifinal en el Parque de los Príncipes. Los dirigidos por Luis Enrique jugarán por el título el 30 de mayo en Budapest frente al Arsenal. El elenco francés fue superior durante casi todo el desarrollo del encuentro y abrió el marcador a los 3 minutos de juego luego de una definición de Ousmane Dembélé, quien aprovechó un pase al centro del área del georgiano Kevicha Carvastella. El conjunto visitante no pudo liquidar el partido porque Manuel Neuer tuvo varias atajadas impresionantes y el Bayern Múnich recién pudo empatar el encuentro en el tiempo de descuento luego de un remate potente de Harry Kane. No le alcanzó al equipo bávaro, que luchó hasta donde pudo frente al campeón vigente, que tendrá la chance de meter un doblete en la final contra los Gunners.
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1: Aldea Brasilera, trabajan para reparar luces del puente del Arroyo Salto. El municipio entregó materiales eléctricos a Vialidad Provincial para poner en funcionamiento las luminarias del puente de Ruta 11 sobre el Arroyo Salto. La obra busca mejorar la seguridad vial en la zona. La entrega incluyó cables subterráneos y otros insumos adquiridos con fondos municipales. Se pidió precaución a los conductores por las tareas de ejecución y se destacó la reanudación de trabajos de demarcación en la ruta entre Oro Verde y Diamante.
0: Provinciales.
1: Entre Ríos, gremios estatales piden mejora salarial. La negociación paritaria entre el gobierno provincial y los gremios estatales quedó abierta tras el rechazo de ATE y UPCN a la propuesta oficial. El Ejecutivo ofreció un aumento del 3,5% en mayo y mejoras en asignaciones familiares, pero los sindicatos lo consideraron insuficiente frente a la inflación. Las partes acordaron un cuarto intermedio y volverán a reunirse el 12 de mayo en una instancia clave para intentar destrabar el conflicto salarial.
0: Nacionales.
1: Santa Fe. El diamantino Yamil Benavides se enfrenta a juicio por la causa Cueva Financiera. La Justicia Federal confirmó el inicio del juicio oral contra Yamil Turco Benavides, acusado de intermediación financiera ilegal y lavado de activos en la llamada Cueva Financiera de Santa Fe. El debate comenzará el 5 de agosto en el Tribunal Oral Federal e incluirá a otros imputados vinculados a la operatoria en el puerto santafesino. La causa se originó en un allanamiento de 2023, donde se secuestraron dinero, tarjetas y documentación clave para la investigación.
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1: Con el presidente Javier Milei fuera de la Argentina, la secretaria general de la presidencia, Karina Milei, viajaba a San Juan para participar de una exposición minera. El viaje se da en medio de los ruidos internos generados por la declaración de la senadora Patricia Bullrich sobre el jefe de gabinete Manuel Adorni, que es investigado por la justicia federal por presunto enriquecimiento ilícito.
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1: Bettina Ancelotti, la esposa del jefe de gabinete Manuel Adorni, realizó un sorpresivo posteo en su cuenta de red social Instagram, en el cual señaló que para avanzar siempre hay que dejar algo atrás, a la vez que añadió, no porque esté mal ni porque haya sido un error, sino porque ya cumplió su misión. El posteo salió a la luz un día después que se conocieran imágenes de las refacciones que Matías Tabar realizó en la casa que el funcionario tiene en Exaltación de la Cruz. En tanto, la esposa de Adorni indicó además, hay formas de pensar, decisiones, maneras de vínculos y hasta versiones nuestras que fueron necesarias para llegar hasta acá, pero no todo lo que nos trajo a este punto es lo que nos va a llevar al siguiente. Crecer implica reconocer cuando algo quedó muy chico y aceptar que evolucionar también es despedirse. Soltar no es perder, es habilitar espacio para el nuevo. Cada elección abre posibilidades, pero también cierra otras, y en esta tensión es donde sucede el crecimiento, culminó Ancelotti en el escrito que difundió el diario Clarín y que fue publicado el miércoles.
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Bienvenidos a una nueva edición de esto que es el magazine radial más escuchado. El magazine radial que eligen todos. El magazine radial donde vas a encontrar noticia, actualidad, juego. Vamos a estar con algún que otro fantasma, personajes que pasan. Y de todo un poco, bienvenidos a...

0: y no estoy solo. Como siempre digo, estoy con él. Él es músico, cantante, artista, es multifacético, es una persona que tiene las mil voces adentro. Es esa persona que yo te digo, es de todo menos artista porno gay, después todo. Con ustedes el único, el auténtico, el rockstar, el chico malo de la radiodifusión diamantina. Malo, pero es un poquito buenito. De él es... Guido Medvesi.
1: Pero sí. A ver, que subo el retornation, ahí está. Señoras y señores, bienvenidos, bienvenidos, voz de verdulero, bienvenido, señora, bendito, señor, bendito, bienvenido, bienvenido.
2: Ay, papa, zanahoria,
1: papa, batata. Señoras y señores, muy bienvenidos, edición día viernes, de arranca la ronca, llegó la fresca, amigo. Yo le digo una cosa, estimado. Ahí está. Buenos días, muchachos. Buenos días. ¿Cómo le va, muchacho? ¿Cómo anda? Escúcheme una cosa, loco. Pongan arranca la ronca, pongan Neon Dance Music. Y fúmense esta flor de. Pero tranquilo,
3: Censurámelo a Ricardito que está.
0: No, a él le apagué el micrófono.
1: Fúmense bien esta flor de.
0: Claro.
1: Esta flor de váyanse la puta que lo parió. Oh, Ricardo, tranquilo que estamos arrancando. Por eso mismo, muchachitos, le damos los buenos días, un día más de vida, un día más de sol. No importa que venga el frío, le ponemos el pecho a la bala y vamos a hacer un programón, carajo, ¿eh? Viva la patria y la puta que lo parió, carajo. Vamos todavía, pibe. Vamos, pibe, no me afloje, che, no me afloje.
0: ¿Qué, bro?
1: No me afloje, muchacho. Y recuerden, muchachos, recuerden lo que me dijo la tía, ¿sabes? Que me veo fumando. Me ve fumando la tía y me dice... ¿Eso es veneno? ¡No! ¡No! ¡No! Le dije yo. Yo sé lo que es veneno, Lorenzo. Yo sé lo que es veneno. Les mando un abrazo grande, muchachos, los quiero.
0: ¡Qué grande!
1: Bueno, arrancamos con Ricardo. Señoras y señores, bienvenidos. Vos de locutor, ahí está. Señoras y señores, bienvenidos a esta edición radiofónica única en su especie, ¿eh? Única en su especie. Somos una variedad de camaleón. ¿Poloforro, será? ¿Te acordás cuando dijimos? Nosotros somos camaleón. Porque es el forro más barato encima.
0: El más usado.
1: El forro más barato. Sí, bueno, hablando de forro y todo eso, le mandamos un cariño a Milei, un gran saludo desde acá.
0: ¿No te da la sensación de que vos te desperté todos los días y digas, un hermoso día para putear a Milei?
1: Hoy es un día lindo para putear a Milei.
0: Claro.
1: Y ya que tal, lo puteamos a Milei, puteamos todo a todos los que pasaron también.
0: A todo el arco político.
1: De todo el arco político. El otro día me reía por la ley de la 3M. Le había subido y decía, Menem, ¿no?
0: Sí.
1: Macri.
0: Sí.
1: Milei.
0: Que no haya más presidente con M directamente.
1: Por favor. Yo no puedo ser presidente. Soy Medvesi. Y usted tampoco puede. Es más caro.
0: Por eso. Yo nunca aspiré a la presidencia directamente.
1: Che, bueno. Esta es mi voz real. Esta es la voz que... Nunca yo le había hablado con mi voz real a usted. Tengo una voz de pito tremenda.
3: Mentira, tengo que cerrar la cámara.
0: Pero voz de locutor ahí.
3: No, voz de hombre, che. Me van defenestrado, dijo uno que tenía una voz, un vocerrón parecido. Anda rompiendo las pelotas con la chamarrita. Y, ay, querido, déjate de romper la bola con la chamarrita. Aguante el rock and roll, carajo.
0: Tome, lo cago a pedo también.
1: Aguante el rock and roll. Qué tanta chamarrita. Ya me tienen los huevos el plato con la chamarrita. Ya que está, poneme una chamarrita también.
0: Claro, ahí está.
1: Pues somos contradictorios, ¿sabes por qué, Lorenzo?
0: ¿Por qué?
1: Porque somos humanos, Harry.
0: Muy bien.
1: Somos humanos. Y si ustedes humanos somos contradictorios. Pate. Voy a hacer una cosa, ahí está. Hice una asquerosidad, me saqué el chicle.
0: Qué asqueroso. ¿Dónde lo pegaste?
1: No, no, tengo acá un cubículo especial ahí. Ahí, arriba de él. Ahí está.
0: ¿Arriba de dónde?
1: No, no, usted está.
0: Arriba del coso.
1: Sí, sí, sí. Tranquilícese que está todo bajo control, dijo, y sé.
0: ¿Pero por qué me lo pega ahí?
1: No, está ahí. No, no, no lo ve.
0: Usted sí,
1: no,
0: sí, yo lo estoy viendo
1: ahí. De lejos no se ve. Vos hacés de cuenta que no ves nada. Las chanchadas y las asquerosidades que yo hago, dejalo que quedan. Las chanchadas que se hacen en la NEO
0: mueren en la NEO,
1: ¿está?
0: Está.
1: Y si sirve como material radiofónico, se utilizan en pos del servicio de la radiodifusión.
0: Justo en la silla donde esta tarde se sienta Lu. Le pego, uy, qué hijo de puta.
1: Vos sabés que, pero, gracias, lo dejé a propósito. Le falta que le ponga la chinche. Yo el otro día, para hacer una joda, vi unos pelotudos. ¿Y sabés lo que hicieron?
0: ¿Qué hicieron?
1: Le pusieron una especie de virome así, viste, en un banco. Unos pendejos.
0: Sí, sí, sí, sí.
1: Se sentó el pibe, boludo. Le cerruchó el esfínter, boludo, no joda. Uy, tuvieron que internarlo de urgencia, operarlo de urgencia, porque el pendejo estaba con
0: cosas. Que hay jodas que por ahí se les va la
1: mano.
0: Hay
1: jodas, sí, que no van, boludo. Vos podés chacotear, podés joder, pero todo tiene un límite, hermano, ¿viste?
0: Sí.
1: Es así. Lo que no tiene límite ni tiene. Quiero analizarlo con usted porque usted. Falta que lo presente. Bueno, ya lo voy a presentar como corresponde. Espere que me voy a hidratar un poquito. Loco, esto es un mensaje desde Arranca la Ronca, desde Neonet, para el fucking servicio meteorológico. Ayer, según una alerta que emitió Bomberos de la Ciudad de Diamante, en conjunto con otras entidades que nos cuidan, había triple alerta naranja para la Ciudad de Diamante. Triple. Iba a haber supuestamente caída de granizo, vientos, de unas ráfagas de viento de no sé a qué velocidad, lluvia, todo lo que vos te puedas imaginar, Lorenzo.
0: Todo, era el último, el tsunami, ¿cómo es?
1: Era el diluvio universal, el apocalipsis.
0: Más o menos.
1: Prácticamente ayer se venía el apocalipsis. Cayeron 5 gotas. Yo ya no creo más. A ver, no solo ya no creo más en los políticos, creo que hay una coalición entre el pronóstico y el pronóstico político. O sea, tenemos el clima en consonancia con la tonalidad de los tiempos que corren en el ámbito de lo político, ¿no?
0: Claro.
1: O sea, es muy probable que dentro de un rato, con este sol, caiga un meteorito de hielo del tamaño de ¿cómo es? Del castillo de Walt Disney allá, ¡tuc!, en Diamante. Es muy posible que pase eso.
0: Es muy posible.
1: Es más posible que pase eso a que el pronóstico la pegue.
0: Yo creo que sí. Bueno, pero viste que yo le he bautizado el servicio mentirólogo nacional.
1: Pará, porque vos decís yo y la gente no sabe quién es. Señoras y señores, permítanme presentarles a un personaje sin igual, un baluarte de la cultura de acá. Él es Sancho Panza y Don Quijote a la vez.
0: Sí,
1: las
0: señor.
1: Dos cosas, es Don Quijote y Sancho Panza a la vez. Tal vez un poquito más Sancho Panza. Pero así como lo ve.
0: Permítame corregirle.
1: Sí.
0: Sancho Panza, me dijo usted.
1: Pancho.
0: Yo sería más. Ancho de panza.
1: Ancho de panza. Sancho Panza. Pancho Sansa sería vos. Pancho Sansa.
0: Panza ancha. Ya está más fácil.
1: Por él.
3: El hombre multiformato, él mezcla canciones, tiene el ritmo, hace personajes, se contagió de mi locura. Es un tipo sensible también, aunque no lo crea, acaparazonado pero sensible. El hombre gliptodonte, un fósil viviente, un referente de la comunicación de hace miles de años ya. ¿Cuánto año de la Neo? 16 años de Neo. 16 años de tu vida dedicándote a esto. Y sí, tiene que andar, ¿cómo no va a andar? Después él anduvo haciendo desastre por Mar del Plata mucho tiempo, conoció gente linda. Todo lo que no me pasó a mí, a él le pasó. Sí. O sea, esas cosas que no te van a pasar en tu puta vida, Nencho, le pasaron. Aunque el otro día hablábamos, no, siempre decíamos que con Nencho le hicimos en grande. Cuando decimos que le hicimos en grande es que a la bolsa de la vida, al juguito de la vida, la exprimimos, le sacamos hasta la última gota y todavía tenemos carretel para rato.
2: Yo creo que sí.
3: Todavía tenemos carretel para rato, si Dios quiere. Así que me acompaña la otra parte de esta fórmula mágica de tres patas, que es quien le habla. No voy a decir mi nombre. El señor Lorenzo Máscaro. ¿Y quién me estoy olvidando? Nuestros queridos oyentes que son más fieles que Lassie.
2: Sí, señor.
3: Ni Lassie, ni ¿qué otro perro así icónico hay de las películas? Hay una cantidad de películas sobre perros fieles ahí, Cajachico, qué sé yo. El otro día vi una también, era muy linda. Bueno.
2: Yo hasta ahora la única de perro fiel que vi fue Lassie, boludo.
3: No, hay muchas películas nuevas con perros. Hay una que habla un perro, que está en una película relativamente nueva que está buena.
2: Ajá.
3: Bueno, sin más preámbulo, el señor Nencho Lorenzo Máscaro con ustedes.
2: ¿Cómo anda, Guido? ¿Todo bien?
3: Todo bien, papá. ¿Qué tal?
2: No, yo le estaba diciendo, yo le digo el Servicio Mentirólogo Nacional.
3: Sí, tal cual.
2: ¿Cómo es? No, yo ya no le creo. Vos sabés que a mí me toca dar la noticia porque te la mandan en gacetilla, vos las tenés que poner, ¿no?
3: Claro.
2: Pero yo por ahí pongo, digo, cuando te dice tormentas y vos mirás para el cielo a la noche, está más estrellado que vos cuando te caes en bicicleta.
3: Exactamente.
2: Y decís, che, pero mañana va a amanecer. Y amanece como hoy. Y vos decís, ¿la tormenta dónde está, boludo?
3: ¿A dónde carajo está la tormenta? Ah. No se puede decir, Nencho.
2: No se puede.
3: Che, bueno. ¿Sabés qué te voy a pedir temprano?
2: Las vías de comunicación.
3: Exactamente, las vías de respiración.
2: Las vías.
3: Porque si no, claro, si no nos asfixiamos.
2: Claro. Bueno, las vías de comunicación para que se comuniquen con nosotros son las siguientes.
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2: Una vez más.
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3: Un espectáculo, ¿eh?
2: ¿Vio? Espectacular.
3: Un espectáculo, espectacular. Espectacular, ¿eh? ¡Muñoz loco!
2: ¿Cómo anda usted? ¿Cómo andas, Lombardo?
3: Todo batucada, loco.
2: ¿Todo batucada?
3: Todo batucada, loco. Salimos a las calles ese quilombo, loco, Se ahí. Pudre todo, loco. Todo batucada, loco, vamos. Me va a venir eso, loco. Dale, vamos, todos los sindicatos, loco, vamos.
2: Claro.
3: Vamos a agitar los sindicatos, loco, muchachos, vamos a trabajar, loco, Vamos a cortar la Panamericana, vamos a comenzar ese quilombo temprano nomás.
2: ¿Y cuál es el reclamo?
3: El reclamo, loco. ¿Vos querés que te haga el reclamo? Yo te voy a hacer el reclamo, loco.
2: Sí.
3: Loco, en el nombre de todos los discapacitados, loco, en el nombre de todos.
2: Bueno, sí, en ese vamos todos.
3: En el nombre de todos los viejitos, loco, en el nombre de toda la gente que está transitando una enfermedad jodida, loco. Por todo eso, loco, salimos a protestar en marcha pacífica, loco, Nada, sí. Andar agitando, loco. Yo manejo la batuta de los muchachos de la villa, van ahí conmigo, pero yo los cago pedo, le digo. Cuando ustedes hagan, te haces el zarpadito, tiraste un cascotazo, yo te rompo la cabeza, así corta nomás, corta la bocha, loco. Pero hoy salimos, hoy todo batucado, loco. Hoy viernes vamos a salir a hacer quilombo para arreglar las cosas, loco.
2: Me hiciste acordar a un clip de Capusotto.
3: ¿A cuál, loco?
2: El que viene el tipo con un hombre bien educado, Capusotto hace de un hombre bien educado, y hay un piquetero, ¿no? Que está arrojando piedra.
3: Sí.
2: Y le dice, Señor, disculpe, disculpe, por favor, le dice. Quiero saber causa o motivo por el cual usted le arrojó una piedra a mi hijo. Entonces el piquetero dice, estamos peleando contra el imperio, dice. Contra el imperio que nos quiere dominar. Contra el imperio que nos quiere dominar. No, está bien, yo acepto su protesta y hasta su estilo de lucha y todo, le dice. Pero no voy a aceptar que usted le tire una piedra a mi hijo.
1: Claro.
2: Entonces dice, ¿y quién es su hijo? Ahí se lo llamó. Dice, Luisito, vení para acá. Viene Luisito, un policía vestido tipo Robocop, con el escudo, con todo. Dice, pero él me gaseó primero, dice.
1: Ajá.
2: Dice, ¿cómo que él me gaseó primero? ¿Me tiró un gas pimienta? Dice, justo cuando nosotros estábamos haciendo la manifestación. Luisito, ¿es verdad lo que dice el caballero acá? Pero a nosotros no. ¿Es verdad o no es verdad? Sí, es verdad. ¿Y por qué no me decís? Y luego cachiporrea al milico.
1: ¿Eso es un cuento o pasó de
2: realidad? Es un clip de Capusotto.
1: Ah, un clip. Está armado.
2: Claro.
1: Claro. No, porque pues, te digo la verdad, Nencho, a esta altura.
2: Ya a esta altura vemos cualquier cosa.
1: Todo puede ser real. ¿Sí? Todo puede ser real. Todo puede ser real.
2: Dice, yo que te mandé a la escuela privada, no sé cuánto, de Capital Federal, dice, y me salís así, le dice, ¿dónde están tus modales?
1: Todo guatucada, loco. Estamos con todo. Vamos a agitar, loco, dale.
2: Hay que agitar. Vamos a agitar, ¿qué tanto?
1: Estamos todos los pibes. Estamos con los bardos. Hoy se arma el bardo. Estamos protestando.
2: Espera. Te contradecís, Lombardo, porque vos me decís, vamos a ir en forma pacífica y me pones una canción donde decís, estamos con Lombardo, se arma el bardo.
1: Nah, pero es para agitar nada más. Si no, vamos a hacer. A ver, loco, escuchame una cosa, hermano.
2: Sí, no, yo te escucho.
1: Es para batir energía positiva, ¿entendés? Para estimular a los muchachos.
2: Para batir fruta.
1: Claro, ahora al mediodía hacemos una ollada popular.
2: Sí.
1: Hacemos todo un guisacho para todos los muchachos.
2: ¿Es verdad que van a hacer guiso de fideo moñito?
1: Mirá, loco, con la miseadura que hay.
2: Sí.
1: No sé si fideo le vamos a poner, pero.
2: No sabemos si llegamos al guiso todavía.
1: Caldo va a salir, por lo menos. Bueno, caldo. Me cortaste la inspiración, loco. Estamos.
2: Vamos de vuelta.
1: Estamos de vuelta, muchachos. Estamos con Lombardo. Hoy se arma el bardo. Estamos con Lombardo reclamando por nuestros derechos. Queremos defender a los jubilados, a los discapacitados, a todos los enfermos.
2: Y a la pelecho.
1: Estamos con los balados. Reivindicamos los derechos de todos los muchachos. Vamos a ir a la casa de Adorni. Nos vamos a mochir en la pileta.

0: pobre, que anda llorando.
1: No, no, la Bullrich dice que Adorno presente la declaración jurada ya. Por un lado está bueno.
0: Y sí.
1: Por un lado está bueno. Sí. Vamos,
0: pero me la quieren, pero me la están por rajar. ¿O no?
1: Y claro.
0: Bueno, que... a ver, para. Vamos. Si nos organizamos, supuestamente.
1: Contamos todo.
0: Contamos todo, ya. Claro. Hágame un pequeño. Vamos a llamar este segmento el editorial de Lorenzo Máscaro.
1: Claro, el editorial.
0: Vamos con el editorial de Lorencito.
1: Dale. Bien.
0: Editorial de ámbito político, porque a usted le gusta todas esas cuestiones.
1: Sí, sí.
0: Y a la gente le interesa estar informada también.
1: Y claro, yo se lo cuento para que la gente lo entienda en un idioma más o menos.
0: Coloquial.
1: Bueno, entonces parece que.
0: Señoras y señores, el editorial.
1: Tirar con el cencero de acá.
0: Te estoy presentando como corresponde.
1: Bueno, justo cuando iba a arrancar.
0: Tranquilo. Usted confíe que yo manejo los tiempos, que está todo bien. Todo bien. No hay un músico que no maneje un tiempo. Si no maneja el tiempo, no puede hacer música. Tranquilo. Señoras y señores, a continuación, el editorial de mi colega y obviamente director de la radio, el señor Lorenzo Máscaro, que nos ilumina y nos ilustra sobre qué está pasando en el ámbito político nacional y mundial también, porque no, si quiere.
1: Sí, también.
0: Dale, que va.
1: Bueno, parece que acá en Argentina, doña Bullrich le dijo al Jabo.
0: Sí.
1: Y le dijo, mirá, que Adorno y presente la declaración jurada ya.
0: Sí.
1: Y el Jabo, que ya lo había dicho con bombos y platillo, perdón en mi francés, señora, si está tomando mate le pido disculpa, en una conferencia de prensa el día anterior, dijo, Adorno no se va ni en pedo se va.
0: Ajá.
1: ¿Por qué?
0: Qué lindo, ¿no?
1: Mira,
0: ¿te mandas? Una casa que, porque supuestamente lo tengo entendido que la reforma que le hizo a la casa,
1: sí,
0: valía más que la casa misma.
1: Obvio.
0: Bien.
1: Y la pagó en efectivo, en dólares en efectivo.
0: Qué lindo tener un amigo que te haga con que o sea, vos te la mandás con la plata nuestra, ¿no?
1: Claro.
0: Te la mandás con la nuestra y encima te protegen, te premian y después encima te ovacionan.
1: Claro. El presidente te protege, te dice,
0: no solo te protege, el primero en aplaudirlo y decir Adorni, ¿quién fue?
1: El Jabo.
0: Bueno, capo.
1: Bueno, y a todo esto parece que a la Bullrich le molestó que estén todos sucios, que en los medios se hable todo el tiempo de Adorni, de Adorni, de Adorni, de Adorni. Y parece que se sentó en la casa, se tomó un totín.
0: Ah.
1: Le cayó mal y dijo: quiero la declaración jurada ya de Adorni.
0: Ah.
1: A todo esto se enojó el Jabo y dijo: Adorni no se va. Y si le molesta a ella, que se vaya ella. Dijo, así, corta. ¿Viste cuando tu mamá te dice, mira, esta es mi casa y si no te gusta, te va? Cuando tu mamá te reta y te dice así.
0: Sí.
1: Es como que te está dando el ultimátum. ¿Me entendés?
0: Sí.
1: No sé qué va a salir porque la Bullrich, en eso tengo que darle la derecha a la loca, quiere que esté todo
0: limpito.
1: Todo limpito. ¿Me entendés?
0: Ahora. Qué increíble, ¿no? La Bullrich. Vamos a remitir un poquito a la Bullrich. ¿Cuántas cagadas se mandó, boludo? Pero cagadas, señoras cagadas.
1: A lo grande.
0: Señoras cagadas.
1: Claro.
0: Ahora, ¿cómo hacen para superarse en ese sentido escatológico, ¿no? En el sentido escatológico, perdonen la palabra que estamos hablando de cagada. Capaz que está desayunando, nosotros estamos hablando de estas cosas que son escatológicas, ¿es verdad? Pero creo que la palabra escatológica y política en Argentina nunca se correspondieron de una forma tan contundente. Porque si hay un adjetivo que define estos tiempos...
1: Es cagada.
0: Es escatológico. Y si no escuchás lo cuño...
1: No, sí, lo de si, cuño es espectacular.
0: Si no escuchás lo cuño, que en una fracción de segundo te mete sin 50 malas palabras, más o menos.
1: Yo, menos mal que no hay una censura en vivo, el pip en vivo. Porque
0: no sería pip, el correcamino sería.
1: El que aprieta el botón, ¿sabes cómo hacen lo de cuño? Y dice, más sí, lo dejo apretado. Sí,
0: como el pajarito de Homero. El pajarito de Homero.
1: Compra
0: yes,
1: uno de esos.
0: Yes.
1: Nah. Y vos sabés que. Hablando de todo un poco, ¿no?
0: Sí.
1: Viene con lo de Adorno y bueno. Y parece que también molestó a Bullrich que Adorno vaya a apretar a los que tengan que ir a declarar. No te olvides que el que le hizo la reforma, la cascada...
0: Recordemos que a Bullrich...

0: Putin es ministro de...
1: Era ex ministra de seguridad y ahora...
0: No, perdón, Adorni quise decir.
1: Ah, jefe de gabinete.
0: Jefe de gabinete.
1: Es el jefe de todos los ministros.
0: Claro, o sea, en la jerarquía tenés presidente, vicepresidente, que es la pillarra que te han repeleado.
1: Tan repeleado.
0: Repeleado Milei.
1: Después tenés la Karina Milei, que es la asesora del presidente.
0: Ajá.
1: Y viene el jefe de gabinete. Ahí.
0: Ahí, que es Adorni.
1: Que es Adorni.
0: O sea, estamos hablando ni más ni menos de un tipo que está en la cúspide de la pirámide política.
1: Exactamente. Entonces.
0: No es joda.
1: No es joda, no, obviamente. Porque siempre que hubo un hecho de corrupción, siempre fueron ministros, diputados,
0: concejales.
1: Fue ahí, ¿me entendés? En cosas bajas, digamos. Entonces, ¿qué pasó?
0: Pero esta vez se armó arriba.
1: Esta vez fue arriba.
0: Viene ni siempre. Hablar. Bueno, si comenzamos a de todas las cagadas que se mandó el jabó.
1: Pero, claro, peso libra, boludo. Cagaron a medio planeta nomás, pero más de eso
0: yo,
1: no.
0: Yo no sé cómo le alcanza el tiempo para viajar tanto a Estados Unidos.
1: Es porque...
0: ¿Cómo le alcanza el tiempo?
1: Porque es con la nuestra, boludo.
0: Y bueno.
1: Decime, ahora, yo voy a esto, ¿no? El vago va a Estados Unidos, ¿no? Saca sí. Conclusión. Va a Israel. Uh-huh. Fue a España.
0: Sí. España, que nos dejó como el tuje encima.
1: Sí, totalmente.
0: Lo basurió al presidente
1: De España.
0: De España.
1: Y porque el que gobierna es de izquierda, o sea. Y ahora voy a esto. Todos esos viajes que se la pasa viajando, que esto y lo otro. ¿Quién gobierna el país, boludo?
0: Ahí está la pregunta del millón.
1: ¿Quién gobierna el país? Porque no la quiere la Villarreal.
0: Sí, están peleados entre ellos, loco.
1: Están peleados entre ellos.
0: Por ejemplo, en las mafias, ¿no? En las mafias.
1: Sí.
0: En las mafias hay jerarquía.
1: Claro, el capo mafia.
0: Tenés el capo mafia, tenés lo que serían los tipos que defienden los intereses del capo mafia ¿cómo es? A escudo y...
1: A capa y escudo.
0: A capa y espada.
1: Sí.
0: A capa y espada. Y después tenés los muchachitos que hacen los mandados, ¿no?
1: Los mulos,
0: qué sé yo, los que se encargan del trabajo más sucio, por así decirlo, pero que obedecen a la cabecilla de los capos mafia. Pero hay una estructura y entre ellos no se pisan.
1: Exactamente.
0: Y si uno se la manda, ¿con qué termina pagando?
1: Con su vida.
0: Con su vida.
1: Sí, señor.
0: Lamentablemente me veo en un punto en el que traes una analogía con lo que es el manejo del país.
1: ¿Y sí?
0: O sea, ¿qué onda? ¿Esto es una anarquía?
1: Y no te quiero decir una anarquía, pero...
0: O sea, a ver, ¿es una dictadura? ¿Es una democracia? ¿Es anarquía? ¿Qué carajo es esto? ¿Sabes qué es esto?
1: ¿Qué es?
0: Argentina, querido.
1: Sí, yo creo que sí. No hay otra calificación. Pero bueno, no quiero pensar que cuando el jabo se va de viaje nos esté gobernando Lilia Lemoine.
0: ¿Quién era Lilia Lemoine? Refrescame un poco la memoria.
1: Es la rubia diputada libertaria que dijo el 17 de octubre.
0: ¡Ah!
1: San Martín. Y que el Babi quedó. Ah.
0: 17 de octubre y de la lealtad, si no me equivoco.
1: Claro, ¿no? Pero dice, falleció ese chico que peleó por la libertad, dijo.
0: Y Babi le pregunta. ¿Es por la muerte o por el nacimiento de...
1: No, el 17 de octubre
0: sí.
1: Fue cuando Perón volvió a la Argentina por el pedido de los trabajadores. Él estaba.
0: Ah, estaba exiliado.
1: Estaba exiliado.
0: Sí.
1: Y vuelve Perón y los trabajadores coparon la calle.
0: Sí.
1: Y pedían por Perón.
0: Sí.
1: El 17 de octubre. Sí, entonces por eso se le dice Día de la Lealtad Peronista.
0: Exacto. Bueno, Nencho, ¿tenés un editorial?
1: Tengo mi editorial.
0: Está bueno graficar un poquito las cosas que andan pasando.
1: Y Lilia Lemoine, ¿usted vio la última foto que posteó?
0: No.
1: Aparte de ser diputada, ella salió a desmentir que no tiene OnlyFans con una foto teniendo relaciones sexuales en ex Twitter. Unos diputados bárbaros tenemos.
0: ¿Te acordás? Este que también pasó para el... Estaban en sesión, no sé si en la Cámara de Diputados, ¿dónde?
1: Un carajo, diputado.
0: Que le estaba lamiendo las...
1: las gomas.
0: Las boobies a una que tenía al lado.
1: Claro.
0: Pero con un descaro, o sea, delante de todo el mundo.
1: Esto pasa acá nomás, vieja.
0: No, viejo, increíble, increíble. Somos lo más grande del mundo, boludo. Somos lo más grande del mundo.
1: Pasa acá. Pasa acá. Gardel, no lo vas a ver en otro lado.
0: Gardel, Piazzolla, Maradona.
1: Y el diputado que lame las tetas.
0: La Argentina, no, la Argentina del palo, loco.
1: Se quedó chica la canción.
0: Se quedó chica. Y el embudo es increíble. El embudo es anacrónico, boludo. Vos ponés la canción. ¿Tenés ahí el embudo?
1: Sí.
0: Hoy re da para poner el embudo.
1: Sí.
0: Venga, mi hijo, le voy a hablar de un tema tan, tan cotidiano, cotidiano que ni usted, usted ni sus hermanos. ¿Cómo era?
1: Se ha detenido a pensar.
0: Se han detenido a pensar. Y es por costumbre nomás. Por haber nacido aquí. Por venir de una raíz marginada de hace tiempo y contemplando en silencio
1: lo que pasa en el país.
0: Y ahí todo lo que después va describiendo el embudo es hoy.
1: ¿Se están llevando todo? O sea, y cuando termina te dice, es la realidad pura cuando te dice que ellos usan cualquier conducto va a llevarse todo, gasoducto, oleoducto.
0: Y aquellas torres en fila, sujetando el cablerío.
1: Y termino ahí la editorial, como dice el embudo, si nuestro sudor sirviera,
0: ya habría algún sudoructo.
1: Sí.
0: Qué bárbaro.
1: Sí, señor.
0: ¿Y qué será el caño aquel? Es el famoso oleoducto por donde se van los frutos, como quien dice a granel, le costará comprender porque este petróleo nuestro y que es así. Chenero, bueno, ¿qué era que te iba a decir? Bueno, o sea, Lombardito que estuvo agitando ahí a toda la mano. ¿Tenemos una consigna en el día de hoy?
1: Sí, señor.
0: Está linda, consigna. Está linda.
1: Tenemos
0: linda.
1: Consigna.
0: ¿La pelamos?
1: Sí, señor.
0: La consigna, obviamente.
1: Obviamente. Ya, además, hoy tenemos, mire, no lo quiero asustar, ¿no?
0: Sí.
1: Pero tenemos música nueva hoy.
0: Y bueno.
1: Tenía algo especial para empezar hoy la mañana. Espere que lo voy a preparar. Porque este sí va para usted y va dedicado a una persona nueva.
0: Bueno, esto es para vos. Si estás buscando.
1: No iba por ese lado, pero bueno.
0: Se me presenta la cara de Yayo con el matafuego. Ay, Dios.
1: Espere que acá está. Espere que voy a poner acá. Lo voy a poner mientras hablamos un ratito.
0: Dale.
1: Lo voy a poner a descargar. Yo cuando lo presente, yo se lo voy a dejar, lo voy a poner, lo voy a presentar cuando vayamos a la música y usted me va a decir, ¿en serio, Nencho, es lo nuevo? Es lo nuevo, es inédito.
0: Inédito.
1: Mire, lo que le digo. Porque esto no se va a dar nunca más en la historia de la música.
0: Ah, miércoles.
1: Así nomás le digo.
0: Estás asustando.
1: Y bueno, pero vio que yo siempre lo sorprendo con la música.
0: Sí que no.
1: Tenemos lo nuevo de Fito para comentarle, tengo... De todo.
0: Fito, que solía andar por la radio, anduvo en una época.
1: Sí, sí, sí. Fito me pasó el nuevo material y me dijo. Y le digo, ah, buenísimo. No sé qué me dijo.
0: No, buenos días, loco. ¿Cómo está? ¿Todo bien?
1: ¿Cómo anda, Fito?
0: Bien, loco, no, todo bien, espectacular, tú fantástico. Sí, sí, no te olvides, Lorenzo, no, chicos, no se olviden de que cerca Rosario siempre estuvo cerca. Aguante.
1: Estuve escuchando su nuevo material.
0: ¿Te gustó mi nuevo material?
1: Sí. Sí, si me anda el programa acá, lo vamos a pasar.
0: ¿Por qué modula tanto? Modula...
1: Yo veo...
0: frecuencia, ese sí que está en frecuencia modulada realmente.
1: Yo lo veo cuando lo imitan. Yo tengo un amigo en Mar del Plata que igual modula, igual, o sea, estudió locución.
0: Ajá.
1: Y el vago está. Hasta cuando estás solo está.
0: Ah, modulando todo el tiempo, sí.
1: Y por ahí, ¿qué has seguido, Juan Andrés, eh?
0: Che, el otro día vi que nuestro amigo Pablo Motus, ¿era?
1: Sí. Pablo Matus.
0: Matus, ¿era?
1: Matus.
0: Matus.
1: Sí, señor.
0: Es voz de unas terribles marcas, vieja.
1: Sí.
0: Yo no sabía que era tan, tan zarpado.
1: ¿Y es la voz de Rock and Pop?
0: Es la voz de Rock and Pop, exacto.
1: Sí.
0: Sí, sí, sí, sí. Qué crack, ¿eh? O sea que encima el chabón tiene la humildad de pasar de
1: los
0: tips, ¿sí?, para ser un mejor locutor, cómo venderte, cómo grabarte, todo. Y el otro día, ¿sabes lo que hizo? Subió, ¿te acordás de Winamp?
1: Sí, Winamp.
0: Bueno, subió en Facebook un videito que había grabado así, de tipo de prueba, digamos, con la interfaz era el Winamp.
1: Qué bueno que estaba el Winamp, boludo.
0: Bueno, eso subió el otro día.
1: Íbamos
0: a pelar la consigna.
1: La consigna, espérenme que pude descargar el tema que vamos a pasar.
0: Bueno.
1: Espérenme un segundito. Pero ahí está, bien. Sí, yo creo que le va a gustar. Le va a gustar a allá y a usted también.
0: Allá, ¿qué será allá?
1: Bien, a nuestro oyente.
0: Ajá.
1: Bueno, voy a pelar la consigna y después vamos con la música.
0: Bueno,
1: mire cómo se lo digo.
0: Bien,
1: la consigna de hoy tiene que. Cuando vos te felicitás, pero a vos mismo, ¿no?
0: Ajá.
1: ¿Qué frase decís?
0: Me aplaudo.
1: Me aplaudo a mí mismo. O sea,
0: claro.
1: Decís, uy, bajé de kilo. Me aplaudo a mí mismo por el sacrificio de bajar un kilo, ponele.
0: Bien.
1: Yo no me bajo un kilo, pero lo subo, no hay ningún problema. Me aplaudo a mí mismo también.
0: Me aplaudo, subí 3 kilos.
1: Claro, chico. Bueno, comí un sándwich de milanesa.
0: No se comienzan a perseguir los locos me lo digo a mí, y se lo digo a todos los loquitos que somos medio metrosexuales. No se comienzan a perseguir porque en invierno suben de peso.
1: Claro.
0: Porque hasta los osos hibernan y suben de peso.
1: Sí, señor, es verdad.
0: Así que es normal que en invierno, porque se come más, el cuerpo te pide más comida en invierno que en verano. En verano no. Pero si subís unos kilitos, que al tranquilo que después en verano lo vas a bajar. Para eso está el verano, justamente, y la primavera y todo eso.
1: Exacto.
0: Pero bueno, ahora sí llegaron los tiempos fríos, así que
1: hay que comer.
0: Le damos la bienvenida a los tiempos fríos y a lo hecho pecho, diría.
1: Bien,
0: Homero,
1: bueno.
0: Di algo inteligente. Di algo inteligente, Homero. A lo hecho pecho.
1: A lo hecho pecho.
0: A lo hecho pecho.
1: Bueno, así que la consigna del día de hoy dice más o menos así. ¿Qué cosa aplaudís de vos mismo?
0: ¿Qué cosa aplaudís de vos mismo, Nencito? Una, tirame.
1: ¿Qué cosa? ¿Qué aplaudo de mí mismo?
0: Sí.
1: La capacidad de ser terco, boludo. Soy tan terco que hasta yo mismo me aplaudo, boludo.
0: ¿Sí? Pero sí. Eso tiene un revés positivo. O sea,
1: sí, no, es que yo.
0: Lo ves como algo positivo, digamos.
1: Es que yo le busco el lado positivo, ¿sabes por qué? Un ejemplo. Si vos me decís, no podemos pasar esa maceta por la puerta, yo le voy a encontrar la forma, de algún modo, no sé.
0: Pero sacaremos la puerta y el
1: positivo. Agrandamos un pedazo de la pared. Y soy tan terco y lo hago y
0: lo pasé. Bien. Bien, o sea, yo te podría hacer una corrección, no es ser terco. Es tener una autodeterminación muy rígida, digamos, muy sólida.
1: Puede ser.
0: Una autodeterminación sólida, digamos.
1: Sí, puede ser.
0: O sea, onda, me lo propongo, ¡tac!, lo hago. Bien, sí. Te felicito. Yo no soy tan así. Yo soy por ahí a veces de procrastinar un poco las cosas. Dejar para mañana, qué sé yo. Pero también, en ese sentido digo, sí, hay que pasar tal cosa. De alguna manera. Siempre hay. Siempre hay cabida para el Tetris.
1: Claro.
0: Porque en el Tetris de la vida. yo una que me aplauda. Ahora me toca a mí. La autenticidad. La autenticidad.
1: Bien.
0: No tengo dos caras. No tengo dos caras. Tengo una sola cara, que es la que conocen acá. Es la que escuchan los oyentes. Es la con la que me manejo en la vida. Es la que conocen mis amigos, es la que conocen mi familia. Eso, no tengo el lado B, digamos. Tengo una sola cara defectuosa, por supuesto, como, como todo ser humano, ¿no? Pero genuina y auténtica. O sea, yo no te voy a falsear.
1: Claro.
0: Nunca. Difícil. Y si te falseo es para no herirte. Por ejemplo, viene una amiga, ponele, que hace rato ponele, se está matando haciendo dieta. Viene y me dice, che, ¿no me ves más flaca? Y yo sé que la mina viene remándola, qué sé yo, y hace una mentirita piadosa, sí, está más flaca, qué sé yo. A lo sumo, o sea, si miento, miento para no lastimar, nada más.
1: ¿Entendés? Bueno, yo...
0: La famosa mentira piadosa.
1: El otro día, justamente, estábamos haciendo el streaming con Lu y ella me decía que hay que comer sano.
0: Sí.
1: Mirá, Lorenzo. Dice, es como que estoy más divina, dice. Uh-huh. Y yo le hice una mentira piadosa y le digo, sí, estás hermosa. Tampoco sos Pampita, le digo. O sea, no es para decir, wow, qué bruto, qué hermosa que sos, pero...
0: Un comedido de caballero.
1: Un comedido de caballero.
0: Che, bueno, ¿descontracturamos, Nenjin?
1: Sí, descontracturamos, dele, que estoy ansioso por presentar este tema para
0: Lanzalo,
1: usted.
0: Lanzalo, dale.
1: Mire, espere, lo voy a buscar. Porque dije, esto le va a gustar a Guido.
0: Sí, señora.
1: A ver, nuestra oyente también.
0: A ver, loco, ¿con qué? ¿Ya está tan de intriga? A ver, che. Ya arrancó lindo.
1: Ah, espere. ¿Le gustó?
0: Sí.
1: ¿Cómo arrancó?
0: Sí.
1: Bueno,

0: Pará, vos me estás jodiendo. ¿Este es Paul McCartney?
1: Sí, señor.
0: Sabía que estaba sacando material nuevo.
1: Sí, señor.
0: Se viene un disco nuevo de Paul McCartney. Loco, le cuento, esto me enteré ayer, ¿eh? No sé si vos sabías, estabas al tanto.
1: Oye.
0: Se viene disco nuevo de Paul McCartney.
1: ¿Este es el primer corte?
0: Bueno, disco nuevo de Paul McCartney con invitados.
1: Sí, señor.
0: No me puedo creer. Este es el primer corte. No, viejo, lo que estamos escuchando.
1: Y este es con invitado. ¿Y si le digo el nombre del invitado?
0: Me muero, loco, lo que estoy escuchando.
1: Paul McCartney y Ringo Starr.
0: ¡No, viejo, no! ¡Qué maravilla, señores! 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Pero escuchá lo que estamos escuchando. Esto va a ser historia, hermano, dentro de unos años, boludo.
1: Y usted lo
0: son los Beatles, querido. Los Beatles no paran de hacer música.

0: ¡Qué genio, por favor! ¡Qué genialidad! ¡Qué genialidad!
1: ¿Lo sorprendí o no lo sorprendí?
0: No, no, no, la piel de gallina, boludo. Negro, escuchá, no, perdóname, perdóname y te interrumpo el tema. De total lo ponemos 20.000 veces.
1: Sí.
0: Estamos en el siglo XXI, año 2026. Los Beatles arrancaron en el en la década del 50.
1: Por ahí, sí.
0: En la década del 50, 50, 60. 50, principios del 60. Ahí. Duraron escasos años, no llegaron ni a durar. Ni 10 años duraron. Duraron, ¿cuánto? Los Beatles, ¿cuánto es que duraron? No recuerdo si 6 u 8 años nada más. Una cosa así.
1: 8 me parece.
0: Ponele 8, ponele 8. Dieron vuelta al mundo. Marcaron un antes y un después en el mundo, en todo sentido, la moda, la música, la forma de vestir, el peinado, los cortes, la Coca-Cola, el consumo, todo. Todavía están y siguen haciendo música, loco. Gracias, Paul McCartney. Si hay algo parecido a Dios, sos vos, hermano. Hacemos un break y ya volvemos, che.
1: Bueno, la música de Paul junto a Ringo Starr, vamos.

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17: El jefe de gabinete Manuel Adorni habló de su situación judicial y explicó por qué no puede dar explicaciones. No quiero ni puedo influir en la justicia hablando, pero en algún momento voy a hablar.
18: Porque en realidad lo expliqué. Yo soy jefe de gabinete de ministros de la Nación. Yo no puedo hacer lo que vos sugerís que yo haga, por más que me encantaría hacerlo, me hubiese encantado hacerlo el día uno. Porque al estar todo en bajo investigación judicial, cualquier cosa que yo diga se puede tomar como que tengo la intención de obstruir la justicia. Y no lo voy a hacer. Y no me importa la carnicería mediática en la que me metieron. Porque no lo puedo hacer. Y por el cargo que ocupo, por el cargo que ejerzo. Uno tal vez lo toma dimensión cuando estás en el poder. A mí me cuesta hablar de poder, pero la fuerza que tiene la palabra de uno. No vamos, ni yo ni nadie, no voy a obstruir el trabajo de la justicia. La justicia va a aclarar todo.
16: Internacionales.
17: El Senado de Francia aprobó, después de una nueva ronda de debate, un proyecto de ley sobre la restitución de bienes culturales adquiridos mediante apropiación ilícita entre 1815 y 1972. La Cámara Alta del Parlamento aprobó el proyecto de ley con 343 votos a favor y ninguno en contra, después de que el proyecto de ley revisado fuera aprobado por la Asamblea Nacional el miércoles con 141 votos a favor y ninguno en contra. El proyecto de ley busca establecer un marco legal más claro y sencillo para la devolución de bienes culturales adquiridos por Francia por medios ilícitos, incluidos el saqueo, el robo y las ventas realizadas bajo coacción. Se aplica a los bienes culturales adquiridos entre 1815 y 1972, a excepción de los artículos militares y ciertos objetos arqueológicos.
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0: Me hace recordar a el tema de Stand By Me cuando comienza.
1: Se sino podría remixar, sí.
0: Ya, usted llegó tarde, yo ya lo remixé.
1: Ya lo remixaste, ya está. Che, no, yo todavía no salgo de mi asombro. Qué maravilla, de los Beatles, por favor. ¿Cuántos años tiene Paul McCartney? Googleamelo.
0: Ya te lo
1: porque
0: googleé,
1: tiene como, porque estoy con otra cosa. Tiene 80 y largo, loco.
0: A ver, ya le digo.
1: Debe tener 84, 84,
0: 83 años tiene.
1: 83 tiene, mirá.
0: Mire, ahí no mal toque, se lo dije.
1: Qué grande. No envejece el hijo de su madre, increíble.
0: Decime que te sorprendí con el tema.
1: No, una maravilla. Es una cosa que un bálsamo para el espíritu, escuchar eso, loco.
0: Y qué antes grande. De que salgan las plataformas.
1: Qué bueno. Grande los picles, loco,
0: Me dijo Paul McCartney, me dijo, Nencho, pasalo en el programa de Guido.
1: Había una carnicería que le habían puesto Paul McCartney.
0: Paul McCartney.
1: Sí.
0: Y el vos se sorprendió cuando lo vio. O sea, es más, yo creo que hasta le escribí una carta al tipo de la carnicería.
1: Qué grande, grande. Los dos, Ringo. Ringo siempre me dio ternura, no sé por qué. Porque es el beat más. Como estaba en la batería, yo atrás en el fondo, el más peticito de todo. Qué genio, loco, qué hermosura. Viva la música, viva la buena música.
0: Viva la música, viva los Beatles y viva Perón.
1: ¿Qué
0: querés que te diga a esta altura?
1: A esta altura de partido. Lo que sí.
0: Sí, hablando tú un poco, déjeme mandar un saludo porque es sponsor de acá también del programa. A Sol Miller,
1: sí.
0: A la gente de Las Cabañas, pues me dijo, nos escuchan allá en Las Cabañas.
1: Ah, buenísimo, loco. Sí, un saludo a Sol, es una genia, Sol, lo más grande que hay.
0: Anoche estuve chateando con ella y me dijo.
1: Sí, sí, que... sí, una gran persona y una gran profesional, ¿eh?
0: Sí.
1: Auspicia también, arranca la ronca. 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
0: de esta generación.
1: Pero mirá, claro. Pensá que la gente, nuestros viejos le dicen vaquero al jean.
0: Claro. Es que antes había un negocio, que ya no existe más, lo vamos a nombrar, que se llamaba Roan Vaquería.
1: Ah, no me acuerdo, mirá. No, claro, yo no llegué a conocerlo.
0: Bueno, entonces donde había una vaquería ahí.
1: Mirá vos. Vos sabés que el otro día estaba viendo curiosidad, una boludez, pero está bien esa. ¿Viste que los jeans? Nacen allá por el año 30 más o menos, sí. De la mano de Levi Strauss.
0: Claro.
1: Por algo la marca de jean más cara es Levi.
0: Levi's.
1: Bien.
0: Sí, señor.
1: Levi's inventa el jean, descubre la tela y inventa un pantalón para los obreros. ¿No?
0: Claro, nació para los obreros.
1: Nació sí. Para los obreros porque era una tela muy fuerte, muy resistente. Muy resistente. Pero hay un detalle
0: sí.
1: Que le voy a contar. Veo que los jeans en el bolsillo. Derecho tienen un bolsillo chiquito.
0: Chiquito, sí.
1: ¿A que usted no sabe para qué es ese bolsillo chiquito?
0: No.
1: Ese bolsillo lo diseñó el gran Levi Strauss.
0: Sí.
1: Para que los obreros metieran sus objetos de valor en ese bolsillito. Que solía ser un reloj. Porque en aquel entonces los relojes...
0: ¿Eran a mano?
1: No, no, no. Venían antes de que pasaran a ser reloj pulsera. Que no,
0: eso, claro, pero eran de esos que lo
1: tenían. Claro, tenían una cadenita. Sí, tenían, señor, una cadenita y el relojito. Entonces en ese bolsillito metían el relojito o metían alguna moneda de plata que era con lo que se le pagaba. O sea, era para meter objetos de valor ahí adentro. Eso el otro día lo aprendí informándome ahí. Aprendí algo. Y eso lo comparto con los oyentes para que sepan.
0: Bien, bien. Viste que hay cosas que uno pregunta, ¿no? Y no tienen respuesta.
1: Sí. O sea, sí, sí, sí, sí.
0: Qué sé yo, vos decís, lo mismo lo del jean, la marca que tiene el botón atrás. Y yo, ¿para qué? Si no lo va a ver nadie.
1: Ah, eso no sabía.
0: Vos... Cuando vos te prendés el pantalón.
1: Sí.
0: Tenés el botón que se ve, digamos, de la parte de adelante.
1: Claro.
0: Y atrás tiene la marca, como que...
1: Ah, es verdad. Uy, sí.
0: Porque si nadie lo va a ver.
1: Claro. La magia.
0: Y otra pregunta que no tiene respuesta y siempre me pregunté. Si está el Mar Muerto, ¿quién lo mató?
1: Es buena.
0: Es buena esa, ¿eh?
1: Es buena.
0: Bueno, sí. 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
0: Y un poquito más.
1: Catecate. Bueno.
0: Bien.
1: Catecate, la audiencia, querida. Sí. Debe estar caliente.
0: Sí.
1: Como negra en baile. Ay,
0: pero escúchame. Dijera un amigo, pero escúchame.
1: Caliente como negra en baile. Arrancamos entonces.
0: Bien, arrancamos. Como siempre, 17:25 abre esta catarata de mensajes. Dice: aplaudo mi resiliencia. Dice.
1: Mi resiliencia, ajá.
0: Sí, señor.
1: Muy bien.
0: Pasé por momentos muy duros, perdí gente, perdí trabajos, perdí la dirección a veces, pero siempre encontré la forma de levantarme. No sé cómo, pero lo hago. Eso me aplaudo.
1: Realmente es digno de aplaudir. Muy
0: sí,
1: bien.
0: Sí, señor.
1: Muy
0: bien, me gustó. Eso me encanta. El 8805 me dice: aplaudo que nunca abandoné mis estudios. Trabajé, cuidé a mis hijos, dormí poco, pero saqué la carrera. Me recibí a los 45 años. El día que tuve el título en la mano, me aplaudí a mí misma.
1: Qué genia, ¿eh? Contra viento y marea.
0: Contra viento y marea se recibió. Eso está bueno. Nunca aflojarle a los estudios.
1: Bárbaro.
0: Nunca es tarde para... ¿Viste que yo te conté que había una anciana que se recibió de abogada?
1: Sí, me habías comentado, creo, alguna
0: vez. Algún tiempito atrás.
1: Sí, sí, sí.
0: Bueno, agarró un caso.
1: Mirá qué loco.
0: Y lo ganó.
1: Mirá qué loco.
0: Y un caso contra... grande, contra una empresa conocida. Sí. Lo ganó.
1: Pues es que a mí me fascina estudiar y aprender y todo eso, ¿viste? Pero hoy por hoy, te digo, no sabría qué carrera estudiar. Sinceramente, porque las carreras que me gustan son carreras profundas, digamos, ¿viste?
0: Salud mental estudia, boludo. Algo que tenga que ver con la salud. Vos andarías bien ahí, boludo.
1: Y yo sería un buen psicólogo, ¿sabes? Sería un buen psicólogo. Pero prefiero ser primero un buen paciente.
0: Qué buena frase, boludo.
1: Vos sabés que una vez, te cuento de la anécdota breve. Estaba en la casa de Patrick Liotta. Y viene una chica bonita. Igual yo no la miré con ojos de tigre. Y estábamos charlando, ¿viste? Y se dio cuenta que yo sabía mucho de psicología. Y me dice: vos sos psicólogo, me dice. Vos sos psicólogo, de acá a la China, me dice. Y le digo yo: no. Le erraste feo, le digo. Yo soy más bien un artista, le digo. Pero de psicólogo no tengo nada. Es más, le digo, soy paciente, primero soy paciente.
0: Claro, está bueno esa, pero me gustó la frase. Antes de estudiar de salud mental, prefiero ser buen paciente.
1: Sí, no.
0: Está bueno. Che, escuchate esta que nos manda el 1523. 1523 me dice: aplaudo que sé pedir perdón. No me cuesta, si me equivoco lo reconozco. No me escondo, no me justifico. Pido perdón y trato de arreglarlo. Me parece que eso es de grandes.
1: Absolutamente, amigo.
0: Tal cual. Absolutamente.
1: Sí, señor. Sí, señor. Hay que tener mucho juego para pedir perdón y hay que ser una persona de muy, muy de bien para hacer eso.
0: El 2101 me dice: aplaudo que dejé de buscar aprobación. Antes necesitaba que todos me quisieran, que todos me dijeran que estaba bien. Ahora me importa menos. Mi aprobación es suficiente.
1: Siempre. Por eso hablamos del aplauso de uno mismo hoy, justamente.
0: Exactamente.
1: Aplaude, como diría Carne Viva, apláudete, sonrojado y amado. Sí, señor.
0: Bueno, el 2732 me dice: aplaudo que siempre devuelvo el carrito del súper a su lugar. Una pavada, yo soy de esos también. Yo voy al supermercado y lo devuelvo como estaba.
1: Sí, yo también. Tengo como el toque de volver y de ponerlo en la fila de vuelta del carrito.
0: Bueno, dice entonces este oyente, dice: aplaudo que siempre devuelvo el carrito del súper a su lugar. Una pavada, dirán, pero no cuesta nada y ayuda a todos. Eso me aplaudo.
1: Sí, tal cual.
0: Sin embargo, el 2811 dice: aplaudo que sonrío a los extraños. En el ascensor, en la calle, en la fila del banco, una sonrisa no cuesta nada y puede alegrar el día de alguien.
1: ¿Sabés lo que? Hay veces que cometés un gesto boludo. Te voy a decir una pelotude. Cuando yo venía de camino acá al estudio, me lo cruzo Palito.
0: Sí.
1: Bueno, nos damos el abrazo correspondiente, sabés que nos queremos mucho. Yo a Palito lo conozco de toda la vida.
0: Un genio.
1: Palito es un personaje que marcó mi adolescencia, ¿entendés? Andábamos en los encuentros de teatro, él siempre en la batucada. Tengo un Palito, yo le veo la cara a Palito y viajo en el tiempo, ¿entendés?
0: Claro.
1: A épocas hermosas. Y bueno, me lo encuentro a Palito y le digo: vamos a hacer un video. Y tiramos un video y Palito le metió como un tinte medio espiritual al video, ¿viste? Dice: le agradecemos por un día más de vida, de estar acá, qué sé yo, bla, bla. Un pequeño gesto, y yo digo, tal vez ese video de Palito que Palito filmó, que no sé si lo va a subir a. Si lo subirá a sus redes o no, pero capaz que lo escucha alguien que está pasando un mal momento y le alegramos el día, ¿viste?
0: Y lo mismo pasa
1: con este programa también, que creo que es la. A ver, la remuneración económica está perfecta. Yo creo que todo trabajo se tiene que cobrar y en la medida de lo posible cobrar bien, digamos. Cuando uno hace algo bien, merece que sea bien remunerado, ¿no?
0: Sí.
1: Pero más allá de eso, el premio de robar una sonrisa y de alegrar a alguien en el día, ya está. ¿Sabes cuántos escucharon hoy esta canción de los Beatles? Que no sabemos. Y andá, ¿sabés qué fibra tocamos en esa persona?
0: Claro.
1: Prosigue, amigo.
0: Prosigo. 2222, el que tiene todos los patitos en fila. 2222 me dice: aplaudo que aprendí a poner límites. Sé decir no, sin explicar demasiado. Sé decir hasta acá, sin sentir culpa. Me costó años, pero aprendí.
1: El no es la palabra que más puertas te abre.
0: Sí. ¿A vos no te da culpa?
1: No, en absoluto. En absoluto. Desde que descubrí que si yo no estoy bien yo, en primer lugar, decir no te da paz, Nencho. Va muy, muy de la mano.
0: No,
1: de
0: yo
1: la...
0: digo, si no te da culpa que no me des tu prima. Y me digas,
1: ¡ah, no! Eso ya te dije. Va con, es más, profesor, vos te hago promoción y todo. Tres primas a precio módico.
0: Bien. Escuché esta, 16 y 11.
1: Para de tunearla te encargaba vos, negro.
0: No hay problema. Escucha, 16 y 11. Dice: aplaudo que no guardo rencor. Me han lastimado, sí. Pero no me gusta vivir con odio. Prefiero soltar por mí, no por el otro. El rencor pesa mucho y yo elijo estar liviano.
1: Está bueno eso. O sea, a ver. ¿Qué te pasa? Esto está bueno. ¿Vos olvidás quién te hizo daño?
0: No, me quedo.
1: Sí, sinceramente, ¿vos olvidás quién te hizo daño?
0: No, boludo.
1: No, claro, a mí me pasa esto, porque el otro día lo hablaba con una persona que amo mucho. Hablábamos del perdón, ¿viste? Y está la trilladísima frase ni olvido ni perdón, que se aplica mucho a veces a la dictadura, ¿viste?
0: Sí.
1: Ni olvido ni perdón. Yo pensaba y decía, yo no me olvido. No me olvido. Pero no le concedo mi energía a esa persona. Porque imagínate que vos estás todo el día pensando en esa persona que te forreó, ¿no? Uh-huh. Se la mandó con vos. dedicándole todo el tiempo tu energía mental, pensando en esa persona. Cuando la vea, le voy a decir tal cosa. Y me voy a desquitar y me voy a vengar. Y no, y cuando lo cruce por la calle, lo voy a cagar de un puñete, ¿viste? Todo eso.
0: Te hace re mal, boludo.
1: Te hace mal a las tripas, loco. Al triperío, te hace mal a las tripas. Entonces, no olvides. Esa persona no va a entrar más en tu vida. Sabelo.
0: Sí, no.
1: Yo soy, o sea, yo. Persona que me hizo algo así, automáticamente sale de mi órbita sentimental, no aparece nunca más. ¿Entendés, Nechito?
0: Obviamente, obviamente.
1: Pero tampoco le voy a conceder mi energía y está pensando en esa persona. Ya está. Que,
0: y vos sabés
1: que haga su vida y que Dios se encargue de poner a cada uno en su lugar.
0: Exactamente.
1: Porque tarde o temprano, amigo, tarde o temprano, no sé si vos coincidís conmigo o no, pero yo creo que tarde o temprano todo cae por su propio peso. Si sos, si sos un forro, yo no te digo que a la gente de bien no le pasan cosas malas, porque le pasan. Puede ser la mejor persona del mundo, ser una muy buena persona. Eso no te exenta de que te pasen cosas malas. No tiene nada que ver.
0: Claro.
1: Pero hay un poco de ser de cierto eso de cosechar lo que sembrás.
0: Sí, es verdad. En eso estoy.
1: Nos pasa con el programa, sin ir más lejos. Sí. Fíjate los oyentes que tenemos. No, y no me refiero a la cantidad, que encima son muchísimos.
0: A la lealtad.
1: Me refiero a su lealtad y su impronta. Tenemos unos oyentes, loco, que más de un. Hay gente que compra. Hay gente que compra audiencia. Que paga.
0: Sí.
1: Que paga para que la gente lo escuche. Nosotros no. Nosotros somos auténticos.
0: Es verdad eso.
1: Decadentes, sí. Auténticos decadentes, pero auténticos. Sigamos con la patrulla, dale.
0: Escuchete, 9935, este 9935. Dice, aplaudo haberme animado a cambiar de trabajo a los 50 años. Todos me decían que estaba loco, que no se empieza de cero a esta edad. Lo hice, no fue fácil, pero lo hice.
1: 50 años. Toma pa' vos.
0: Toma. Y lo hizo.
1: Y lo hizo.
0: Bien, me gusta.
1: Bien, bien. Inspira.
0: Me inspira. ¿Sabes qué me hace recordar a mí? Entre tantas idas y vueltas, yo dije, yo voy a poner un medio. Me dijeron, no te va a funcionar, acá en diamante. No, yo lo voy a poner. No sé cómo voy a hacer.
1: Viste, increíble. El otro día hablábamos con la genia de Sol ahí en ese taller hermoso de que te contaba. Uh-huh. De cómo uno cuando decreta las cosas, en cierto sentido, cuando vos decretás que vas a hacer algo bueno, un viaje y todo. ¿Te acuerdas que el otro día hablábamos de las deudas que uno tenía para con uno? Pero cuando vos decretás cosas positivas, lo más probable es que te terminen pasando. ¿O no?
0: Sí, puede ser.
1: O no, podés fallar en el intento. Pero no está bueno justamente fallar en el intento antes que quedarte en el molde.
0: Prefiero fallar en el intento, totalmente.
1: Está bueno eso, está bueno. No es fácil de aplicar, ¿eh? Yo, te le digo la verdad, en mi vida personal trato de manejarme así, pero no es fácil. No es fácil. A veces la zona de confort, ¿viste? Pero, qué sé yo. Sigamos con los oyentes que la tienen más clara. Sí, yo peco de humano, amigo.
0: Bien. Bien, dice, acá esto está bueno. Lo que nos manda el 0200, el 0200, así, decirlo así.
1: Sí, sí, bien lo huevo. Le agarré. Antes que se anticipe.
0: Si usted me lo quiere agarrar, no hay problema.
1: Una tanteadita.
0: Bueno, está bien.
1: Una tanteadita, huevo. A un amigo.
0: No hay problema, dijo. Escuche este, el 0200 dice, aplaudo mi capacidad de seguir creyendo en el amor, después de tanto dolor. Me partieron el corazón, me mintieron, me fallaron, y sin embargo sigo acá, con los brazos abiertos. Eso es valentía o estupidez, pero yo lo aplaudo.
1: Vos sabés que me identifico mucho con eso, ¿no? ¿Te acordás que el otro día hablábamos? A ver, soy autorreferencial, pero simplemente para dar el ejemplo, nada más.
0: Sí, sí, sí. Está bueno ser autorreferencial.
1: Sí, no, a veces sí, sí. Pero, a ver, esto no es egocentrismo ni nada por el estilo. Simplemente pongo mi humanidad al servicio del oyente. Me ha tocado, me han roto el corazón. Me ha tocado que me rompan el corazón también. Me la he jugado por amor en grande, ¿eh? Y todavía sigo creyendo en el amor, pese a todo eso.
0: Bien, bien. Sí.
1: Sigo apostando a eso.
0: Y bueno, yo en el amor no sé, boludo. Estoy medio.
1: Porque yo en el amor soy un idiota que he sufrido mil derrotas y no tengo fuerzas para.

0: sí, o sea, hay mucha gente, hermano, que está con otro para llenar su vacío existencial. ¿Me entendés?
1: Claro.
0: No se bancan estar consigo mismo, entonces al primer dolobo que, o boluda que cruza, chao. Se ponen de novio, se ponen ahí, qué sé yo, pero solamente para tapar ese vacío existencial. Bancátela el vacío, bancátela, llenalo con otra cosa. Llenalo haciendo algo que te guste.
1: Claro. Bueno, vos sabés que... No sé si... Yo no llenaría el vacío, ya está, yo ya dije. Yo hasta acá llegué con el tema amor y seguiré solo este camino. O sea, como que lo decreté seguir solo.
0: Yo sé que yo sigo solo y estoy perfecto.
1: Pero, ojo, no quiere decir algún día no encuentre una compañera y...
0: A eso voy. Creo que estamos en la misma frecuencia, digamos. O sea,
1: sí.
0: A ver, en mi aquí y ahora estoy perfecto así. En mi aquí y ahora. Pero no le cierro la puerta de la posibilidad remota de que eso aparezca. Y eso no lo manejás vos. Es el azar, como dice Joaquín Serrat. Joan Manuel Serrat. Fue sin querer, es caprichoso el azar. No te busqué ni me viniste a buscar. Lo dice todo.
1: Claro.
0: Fue sin querer, es caprichoso el azar. No te busqué ni me viniste a buscar. Nos encontramos.
1: Bien.
0: Porque la vida quiso que nos encontráramos.
1: Bien, tengo otro acá. Otro oyente. Me gusta esta. Dice: este es del 3353. O sea, 3353, señora. Sí. Dice: aplaudo mi honestidad. No sé mentir. Se me nota en la cara cuando algo no me gusta. Mis amigos lo saben, mi familia lo sabe. A veces es un problema, pero al menos soy real. Eso me aplaudo. Me encanta. Cuando la gente es así, me encanta.
0: Auténtico.
1: Bien auténtico. Una persona así es muy leal. ¿Vos sabés eso?
0: Sí. Sí.
1: Porque no te da vuelta y ni.
0: Vos
1: ni...
0: sabés que tuve la suerte de conocer gente así, loco. Pero son tan pocos, Nencho. Yo no sé si uno hiciera una estadística, digamos. Es como que a veces pienso que el mundo lo manejan los hijos de puta, ¿viste? Y creo que es la triste realidad. Por eso aplaudo de pie a la gente que se banca ser auténtico en un mundo donde la careta y la farsa están a la orden del día, ¿viste?
1: Bien. Bien, este oyente, este quiero, el 1045. 1045 dice: aplaudo que dejé de fumar. 20 años, dos atados por día. Lo dejé de golpe. Las primeras semanas fueron un infierno, pero estoy acá sin tocar un cigarrillo hace 5 años.
0: Qué genio, loco. Qué genio.
1: Qué genio, ¿eh?
0: Un genio. Hay que tener una fuerza de voluntad tremenda para dejar el pucho, loco.
1: Para colmo, dice que lo dejó de golpe, o sea,
0: sí,
1: no
0: es que... sí, sí, igual, vos ahí, lo que encima, lo que es bancarte el síndrome de abstinencia y todo eso, que es, caminás por las paredes, te volvés loco, el corazón te late a 2000, estás irritable.
1: Sí.
0: Ah, no, realmente lo aplaudo.
1: Bien, el siguiente oyente me gusta lo que dice, aplaudo que soy puntual, llego siempre antes, respeto el tiempo del otro, si digo a las 8, es a las 8, eso cada vez más raro, y lo sostengo. No, yo soy puntual muchas veces. Yo te digo, che, ido a las 7 nos encontramos en la plaza. Yo 7 menos 5, 7 menos 10 estoy en la plaza.
0: Exactamente igual. Y detesto a la gente impuntual. Eso sí, no me lo banco.
1: Y si veo que me demoro, 10 minutos antes te digo, Guido, bancame porque me demoro unos minutos, ¿sabes?
0: Sí.
1: Entonces bueno, vos ya sabés que va con
0: sí, demora. Sí, sí, sí, no. Para mí la puntualidad dice mucho de una persona.
1: Sí. Sin embargo, el 2327 dice: aplaudo que me animé a hacer terapia. Sabía que la necesitaba, pero me daba vergüenza. Un día fui, me cambió la vida. Eso pasó. Ese paso fue el más difícil y lo di.
0: Bien.
1: Nunca tuve drama para ir a una terapia. No, fui una vez al psicólogo.
0: No, así. Yo tampoco, al contrario. Cuando necesito pedir ayuda, sé pedir ayuda. Eso también hay que saberlo.
1: Sí. Sí, me daba cosa, no vergüenza, ahora, sino cosa.
0: Voy a aclarar algo. Una cosa es saber pedir ayuda y otra cosa es pedir rescate. Son dos cosas diferentes. El pedir rescate es porque realmente estás muy mal, muy, muy, muy mal. Necesidad de ayuda, todos necesitamos ayuda.

0: Pero no de rescate, hermano. No, el rescate corre por tu cuenta.
1: Sí, bueno, yo, vos sabés que cuando yo fui, empecé a hablar con el psicólogo, no es que me daba vergüenza, me daba no sé qué. O sea, viste cuando entras a decir, ¿qué me va a preguntar? ¿Qué voy a hablar? Pero sí. Bueno, y hasta que fui y di ese paso. Bueno, me quedan tres.
0: Vamos con los tres que nos quedan.
1: Aplaudo, esto me lo manda el 2942, dice, aplaudo que cuido las plantas. Tengo un balcón lleno de macetas, las riego, las hablo, las veo crecer, les pongo música. No sé por qué, pero me hace bien.
0: Sí, es conectar con la naturaleza, loco. Es hermoso eso, cuidar las plantas. Bueno, a mí me pasa con mi colección de cactus, ¿viste? Yo, cuando mis cactus me regalan un brote nuevo, una flor nueva, y ellos hablan, loco, te juro que hablan. Vos lo ponés en un lugar que no les gusta, tú se van para abajo. Bueno, yo los miro y le digo, ¿qué te pasa, loco? Y encima aparece Alfonso.
1: Claro.
0: Alfonso, que es mi ayudante de jardinería, mi amor. Y yo le pongo voz a la mascota, ¿viste?
1: Claro.
0: ¿Querés escuchar la voz de Alfonso?
1: ¿Cómo era Alfonso?
0: Alfonso habla todo así. Habla medio ronquito, ¿viste? Y me dice, papá, me dice a mí, porque es como mi hijo.
1: Claro.
0: Me dice, papá, papá, vamos a poner esta maceta más allá porque va a quedar mejor. Y yo juego que con Alfonso hacemos jardinería juntos, ¿viste? Y él anda al lado mío y yo le digo, Alfonso, vamos a poner esta maceta acá, va a quedar mejor. Dale, papá, dale, vamos a ponerla ahí. No me toca un cactus, no me rompe nada. Rompe otras cosas, menos eso.
1: Menos los cactus. Bueno, yo veía que mi mamá siempre a las plantas las limpiaba por hojitas, las hablaba. Una mañana yo estaba que decía, y sí, porque Lorenzo vino hoy, no sabe qué es. Yo decía, ¿con quién habla mi vieja? Y ponía música, todo trapo, ¿no? Y ponía los palmeras, todo eso. Yo decía, ¿qué está? ¿Con quién está? Y eran las plantas.
0: Claro.
1: Bueno, tengo este me lo manda el 3017, dice, aplaudo que cada noche antes de dormir pienso en algo bueno que me pasó en el día. Aunque sea chico, aunque sea un café rico o una charla linda, duermo agradecido.
0: Maravilloso.
1: Bien, ¿y con quién voy a cerrar?
0: Con el... Eso ya no tiene... El Luisito de la Plata, nuestro oyente, el mimado, nuestro querido mimado, un crack.
1: Para Luisito.
0: Te mandamos un abrazo gigante, Luisito, te queremos mucho acá, ¿eh? Sabelo.
1: Para Luisito. Bueno, para Luisito, el tema de los... Este tema de los 80, y siempre tiene el cierre perfecto.
0: Sí.
1: Me dice Luisito, me aplaudo por estar acá, por haber llegado hasta este momento, por no haberme rendido cuando las cosas estaban difíciles, por haberme animado a hablar en público, a cortar mis cosas, a mostrar mis aplausos. Me aplaudo por ser humano, con luces y sombras, con aciertos y errores, pero siempre, siempre intentando ser mejor que ayer. Eso, queridos amigos, es lo que más aplaudo en mí. Y ustedes, obviamente, que estamos juntos desde hace más de años, dice de que cuando me ponía a pelear con mi suegra.
0: Es verdad, porque arrancó siendo el odiador serial y ya superó esa etapa.
1: Claro.
0: Increíble. Che, qué maravilla, loco, la devolución de los oyentes hoy, ¿eh?
1: Sí, totalmente, me gustó.
0: Bueno, día soleado, fresquito, hoy inauguramos, yo creo que oficialmente llegó el invierno, o el otoño, mejor dicho. Falta para el invierno, ¿no?
1: Arranca, sí, falta.
0: Julio arranca recién. Pero bueno, este es el preámbulo del frío. Y hermoso, loco, ¿no? Hermoso todo. Che, descontracturamos, Nechito, ¿te parece?
1: Dale, para que yo voy preparando el próximo tema, que está muy bueno. Déjame que te cuente quién es el próximo tema, porque mientras estoy preparando que baje, ¿no? Del correo. Te voy a contar que Fito Páez está presentando su nuevo corte de difusión.
0: Sí.
1: Fito nos trae un tema que se llama Shine. O Shine, para
0: decirlo. Brillar.
1: Como... Brillar. Y cuenta un poco la realidad de él, o sea, de lo que pasa en Argentina. Lo nombra a algunos cantantes de tango.
0: Ah, mirá qué bueno.
1: La verdad que cuando lo escuché, dije, este va para el programa mañana. Así que este me llegó ayer, Guido. Déjame que te cuente.
0: Como pan caliente, loco, ¿eh?
1: Todo nuevo, todo nuevo. O sea que los viernes estamos estrenando música.
0: Sí, sí, sí, sí.
1: Y ya lo bajé y ya lo tengo. Así que escúchelo porque yo quiero que usted me dé, ya desde el comienzo, usted siempre me da la devolución perfecta.
0: Sí, sí, sí, sí.
1: Escuche cómo empieza, ¿eh?

0: Arrancó con artillería pesada,
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0: Qué hermoso, un himno. No podía ser menos de Fito Páez. Disfruten esta delicadeza. Ya volvemos para el último bloque y nos vamos de esta edición día viernes a puro trapo con Nenchito, Un corte y una quebrada y dicen, sí, estamos, muchachos.

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16: In my Señoras y señores, llegamos. Ahora sí, subo un poquito el retornito. Ahí está, perfecto. Llegamos a los últimos minutos de esta edición día viernes de Arranca la Ronca por www.neonetmusic.com.ar. No, decime por dónde nos pueden escuchar, Nincho, porque yo ya...
17: Estamos saliendo en todas las plataformas habidas por haber. Nos pueden escuchar, mire, en www.neonetmusic.com.ar, que es la página matriz. No pueden estar escuchando en Simple Radio, en TuneIn Radio. Estamos saliendo por Kick, por Twitch, por Telegram.
16: ¿Por Facebook?
17: Por Facebook estamos viendo todavía, porque por el tema de los derechos de autor y todo, tenemos que, tenemos que...
16: Bien, ¿por YouTube?
17: Por YouTube también, sí, también nos pasa con los derechos de autor.
16: Ajá.
17: Esas dos redes siempre nos presentaron problemas.
16: Ah, está.
17: Pero después estamos viendo si podemos.
16: Mira, ayer un amigo tenía una plataforma que se llamaba Radios Argentinas.
17: Ajá.
16: Me pregunta y me dice: ¿de dónde estás trabajando en radio? Le digo: Neonet Music. La busca de Radios Argentinas. Y para mi sorpresa, aparece Neonet Music ahí.
17: ¿Vio?
16: En la lista de Radios Argentinas.
17: Sí, señor, exactamente. Y así que estamos en todas las plataformas de radio, en todas.
16: Nos buenísimo, che, qué lindo programa han hecho el de hoy, la verdad.
17: Lindo, hicimos siempre linda catarsis hoy.
16: Sí, hoy hicimos catarsis, hicimos un lavaje. Siempre hacemos catarsis entre nosotros, está bueno, está bueno. Pero es la devolución de los oyentes está buenísimo, ¿viste? Es maravillosa. Es inspiradora, justamente, esa es la palabra, es inspiradora. Nos carga nos llena de buenas vibras, cerramos el programa siempre cargado de buenas energías y eso es inconmensurable, no tiene medida. ¿Usted quiere mandar algún saludo, algo, agradecer?
17: No, agradecer, ¿sí?, a los oyentes como siempre.
16: Bueno, yo quiero recalcar lo que fue, te agradezco este adelanto de lo de Paul McCartney, que realmente me estremeció, me puso la piel de gallina. Porque lo que representan los Beatles, ¿no? Es increíble. Cuando vos decís, nada, los Beatles fueron y siguen produciendo. Y encima creo que hasta se viene una nueva gira de Paul McCartney.
17: Sí, señor.
16: Y conociéndolo a Paul, con lo que ama Argentina, no sé si el año que viene, no creo este año ya, no creo que sea para este año, pero no sé si el año que viene no tenemos Paul McCartney de vuelta en Argentina.
17: Uno nunca sabe.
16: No sé. Yo lo que sé es que estos viejos es increíble. Mientras, y los Rolling, peor todavía. Porque los Rolling son, creo que de edad son más viejos que
17: tengo lo nuevo de los Rolling también.
16: Ah, tenés lo nuevo y bueno, nos podemos despedir con eso.
17: A ver, déjeme un segundito y ya le digo bien, porque estoy acá en el mail. Y estoy viendo, esperé, dónde es que tengo lo de Paul. Y me llegaron los dos juntos, así que. Espere, dijo un amigo. A ver si él lo nuevo, yo le digo, porque estaban preparando material nuevo.
16: Sí.
17: Los Rolling, así que. Pero, ¿y a dónde vas a escuchar todo? Acá está. Rolling Stone in the Stars.
16: ¿Esto es nuevo?
17: Es lo nuevo, sí, señor.
16: Qué bárbaro. ¿Cuántos años tiene Mick Jagger? Googleamelo y ya vamos cerrando.
17: A ver, ya le digo.
16: Mick Jagger,
17: a ver, acá está. 82 años.
16: 82, Paul es un poquito mayor. Ah, no, la misma edad de Paul. 82 tenía también.
17: No, 83. Un año mayor.
16: Ah, 83 tenía Paul.
17: Sí.
16: Qué va, estos viejos, loco. Viejos los trapos, ¿te das cuenta que viste que ese concepto de viejo no va?
17: No va.
16: Es un pendejo de 80, boludo.
17: ¿Y sí?
16: Un pendejo de 80.
17: Y los Rolling, una máquina de crear, boludo.
16: Nah, o sea, el genio creativo que tienen. Bueno, partió su icónico baterista que era Charlie Watts.
17: Sí.
16: Pero siguen, siguen. Señores y señores, nos despedimos. Será hasta el lunes, si Dios quiere. Esa cosa enorme está ahí arriba. Llámenlo como quieran, les devuelvo el doble de lo que nos decían a nosotros.
17: Pero antes que se me despida, porque usted me se despide y yo no he bajado nada.
16: Bueno, gracias totales, como siempre, como dice Gustavo. Y cuando Nencho me diga el ok, yo digo esta frase que
17: ya es icónica.
16: Son dos palabritas, pero ya son nuestra marca patentada.
17: Mire que de allá en la cocina están esperando que usted siempre se despida.
16: Sí, señor.
17: Ahora sí, dígala nomás.
16: Señores, señores, hasta el lunes, si Dios quiere. Pásenla bien, excelente fin de... ¡Chao! ¡Chao! ¡Chao!

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1: La Asociación Bancaria convocó a un paro de actividades para la próxima semana en el Banco Central y el Banco Hipotecario en rechazo de lo que califican como decisiones arbitrarias e inaceptables adoptadas la conducción de esas entidades, entre ellas el cierre de 12 tesorerías regionales del interior del país. En ambos casos, el gremio convocó a sus trabajadores a parar el próximo miércoles 13 de mayo en las últimas horas de atención al público, según se informó en un comunicado. En el caso del Banco Central de la República Argentina, el sindicato rechaza el cierre de 12 tesorerías regionales de un total de 21 que operan en la actualidad, lo que podría implicar la pérdida de 32 puestos de trabajo y representa el vaciamiento de funciones esenciales, afectando gravemente las economías regionales.
0: Deportes.
1: Boca atraviesa un complicado momento en la actual edición de la Copa Libertadores luego de las derrotas ante Cruzeiro de Brasil y Barcelona de Ecuador, ambas en condición de visitante, que le regalaron a la tercera posición del grupo D. El Xeneize, que había tenido un gran inicio en el torneo de clubes más importante de América, producto de las victorias frente a Universidad Católica de Chile y Barcelona, tiene 6 unidades y está por debajo del equipo chileno y del Cruzeiro de Brasil, que el miércoles igualó 1-1. El punto positivo para Boca es que en las últimas 2 presentaciones, en la fase de grupos, ante Cruzeiro y Universidad Católica, serán en condición de local e incluso depende de sí mismo para terminar primero. Si Boca le gana a Cruzeiro el 19 de mayo y a Universidad Católica el 28 de mayo en la Bombonera, clasifica primero de grupo con 12 puntos, sin importar lo que pase en los otros partidos, es el escenario más sencillo y el que busca el equipo de Martínez.
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2: Cuatro sindicatos del sector aeronáutico ratificaron y ampliaron ante la Organización Internacional del Trabajo las denuncias contra el gobierno por violaciones al derecho de huelga, el deterioro de las condiciones laborales y la persecución de los líderes sindicales. Los gremios que hicieron las presentaciones fueron la Asociación Argentina de Aeronavegantes, Asociación de Pilotos Líneas Aéreas, Asociación del Personal Aeronáutico y la Unión del Personal Superior y Profesional de Empresas Aerocomerciales. Juan Pablo Brey, Pablo Viró, Rubén Fernández y Edgardo Llano reafirmaron su compromiso inquebrantable con la protección del derecho de huelga, reconoció como una herramienta esencial de los trabajadores para defender sus derechos laborales, salariales

0: y convencionales.
1: Internacionales.
0: El principal comando militar de Irán, el cuartel general central, informó que el ejército estadounidense atacó dos buques iraníes cerca del estrecho de Hormuz y simultáneamente llevó a cabo bombardeos aéreos contra zonas civiles en la provincia de Hormozgan, al sur de Irán, y en la isla de Kesh, en cooperación con algunos estados de la región. Los ataques del ejército estadounidense, al que calificó de agresivo y terrorista, violaron el alto el fuego entre Irán y Estados Unidos, declaró Ebrahim Solfagari, portavoz del cuartel general. Uno de los buques atacados era un petrolero que navegaba desde aguas territoriales iraníes cerca de Hass hacia el estrecho de Hormuz.
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1: Locales. Casación rechazó planteos de Airaldi y sigue el juicio oral. La Cámara Federal de Casación Penal desestimó los recursos presentados por la defensa de Leonardo Airaldi y ratificó la continuidad del juicio oral en Paraná por presuntos vínculos con una organización de narcotráfico. El tribunal consideró inadmisibles los argumentos y rechazó pedidos de nulidad. Con este fallo se despejan los intentos de frenar el proceso que investiga una presunta red delictiva con operaciones en Entre Ríos y Santa Fe.
2: Provinciales.
1: El PJ conformó sus equipos técnicos para empezar a elaborar propuestas de gobierno. En Paraná se realizó el primer encuentro de equipos técnicos del PJ Entre Ríos con participación de dirigentes, intendentes y legisladores. La jornada incluyó mesas de trabajo para analizar la realidad provincial y delinear propuestas en áreas clave como economía, seguridad, justicia y desarrollo humano. Desde el partido destacaron que se trata del inicio de un proceso colectivo para construir un proyecto de desarrollo con inclusión y mejorar la calidad de vida en la provincia.
2: Internacionales.
1: Murió Ted Turner, fundador de la cadena CNN. A los 87 años falleció Ted Turner, fundador de CNN y pionero del periodismo televisivo. En 1980 creó la primera señal de noticias las 24 horas, transformando la manera de informar en todo el mundo. Su legado marcó un antes y un después en la comunicación global. Además de su rol en los medios, fue empresario y filántropo, impulsor de causas ambientales y humanitarias. Su figura es considerada clave en la historia moderna de la información.
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1: El ministro de Economía, Luis Caputo, aseguró que el gobierno nacional dispone las líneas de financiamiento a una tasa cercana al 6% a partir de los acuerdos de garantías que alcanzó con el Banco Mundial y el Banco Interamericano de Desarrollo. Este esquema permite al Estado financiar vencimientos de deuda actuales sin necesidad de recurrir a los mercados internacionales de crédito, donde las tasas son significativamente superiores. El plan consiste en reemplazar compromisos financieros que hoy rinden un 9,5% por créditos más económicos con privados que serán respaldados por los organismos multilaterales. El objetivo de esta maniobra es reducir el costo financiero del Tesoro mientras se mantiene la política de superávit fiscal y se evita el aumento del endeudamiento neto del país. Caputo dio definiciones durante una entrevista que concedió a la TV Pública.
0: Deportes.
1: Los jugadores de Racing, a base de insólitos errores no forzados, le regalaron el triunfo el miércoles a Botafogo de Brasil y ahora la Academia tiene un panorama complicadísimo en la Copa Sudamericana. Luego de esta derrota, Racing quedó tercero en el grupo E con solo 4 puntos, producto del triunfo ante Independiente Petrolero de Bolivia, el empate con Caracas de Venezuela y las caídas frente a Botafogo. Como Botafogo tiene 10 unidades y Caracas 8, el equipo de Avellaneda ya no depende de sí mismo para avanzar en el segundo torneo de clubes más importante de América. Incluso ya no tiene chances de aspirar a terminar primero en el grupo y así avanzar directamente a los octavos de final, por lo que en el mejor de los casos puede aspirar a meterse en los 16 avos de final. Las últimas presentaciones de Racing en la fase de grupos serán en los últimos días de mayo, cuando primero reciba a Caracas y luego de Independiente Petrolero.
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3: Con Karina Milei al frente y sin Manuel Adorni, el gobierno presentó la Mesa Federal Minera en compañía de gobernadores y empresarios de la provincia de San Juan. Se trata de un órgano que buscará la articulación público-privada para impulsar la inversión minera en la Argentina, como sucede con el cobre y el litio. En medio de una situación judicial que suma novedades semana a semana, el jefe de gabinete no asistió. En cambio, sí dieron el presente la mencionada secretaria general de la presidencia, el ministro del Interior Diego Santilli, el ministro de Justicia, Juan Bautista Maíquez, el secretario de Minería, Luis Lucero, el secretario de Relaciones Económicas Internacionales, Fernando Brum, el subsecretario de Gestión Institucional, Eduardo Menem, y el titular del Consejo Federal de Inversiones, Ignacio Lamote.
2: Internacionales.
3: Fuerzas estadounidenses atacaron instalaciones militares iraníes responsables de lanzar una serie de ataques no provocados de misiles, drones y barcos pequeños contra buques de guerra estadounidenses que transitaban el estrecho de Hormuz, dijo el Comando Central de Estados Unidos. Las fuerzas estadounidenses interceptaron ataques iraníes no provocados y respondieron con ataques de autodefensa mientras los destructores de misiles guiados de la Armada de Estados Unidos transitaban el estrecho de Hormuz hacia el Golfo de Omán el 7 de mayo. Dijo CENTCOM en un comunicado de prensa. Las instalaciones iraníes atacadas por las fuerzas estadounidenses incluyeron sitios de lanzamiento de misiles y drones, ubicaciones de comando y control y nodos de inteligencia, vigilancia y reconocimiento.
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1: Motociclista herido tras chocar con un perro en Concepción del Uruguay. Un motociclista resultó herido tras impactar contra un perro que se cruzó en la calzada en Concepción del Uruguay. El conductor sufrió lesiones y fue asistido por policía y servicios de emergencia que lo trasladaron al hospital. Las autoridades investigan las circunstancias del hecho y reiteraron la importancia de extremar precauciones al circular y controlar la presencia de animales sueltos en la vía pública.
0: Nacionales.
1: Encontraron 400 kilos de monedas en el Parque Nacional Iguazú. Un operativo de limpieza en las cataratas del Iguazú permitió recuperar cerca de 400 kilos de monedas arrojadas por turistas tras una histórica bajante del río. También se retiraron plásticos, pilas y otros residuos que afectan al ecosistema. Las monedas serán clasificadas y algunas podrían destinarse a proyectos ambientales y educativos. Desde el parque pidieron evitar arrojar objetos al agua para preservar el patrimonio natural.
0: Internacionales.
1: Lula da Silva afirmó que Brasil dio un paso importante en su relación con Estados Unidos. El presidente de Brasil destacó avances en la relación con Estados Unidos tras reunirse en Washington con Donald Trump. Los mandatarios abordaron temas clave como minerales críticos, seguridad y comercio, además de la situación en Cuba. Ambos calificaron el encuentro como beneficioso, aunque cancelaron la rueda de prensa conjunta prevista inicialmente.
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1: El gobierno nacional aumentó un 38% los montos de la prestación alimentar anteriormente conocida como tarjeta alimentar mediante la resolución 161/2026 publicada este jueves en el boletín oficial. La medida instrumentada por el Ministerio de Capital Humano entra en vigencia a partir del presente mes de mayo y tiene el objetivo de fortalecer la recomposición del poder de compra y de los sectores más vulnerables. De acuerdo a lo establecido en la normativa firmada por la ministra Sandra Pettovelo, los importes mensuales de la prestación se ajustarán según la composición del grupo familiar.
0: Internacionales.
1: El jefe de la diplomacia estadounidense, Marco Rubio, se entrevistó en el Vaticano con el Papa León XIV. Durante las conversaciones, el sumo pontífice y el político intentaron aliviar las tensiones entre Washington y la Santa Sede. La embajada de Estados Unidos ante la Santa Sede declaró que León y Rubio habían conversado sobre temas de intereses mutuo en el hemisferio occidental. Rubio pasó 2 horas y media en el Vaticano antes de marcharse en un convoy bajo estrictas medidas de seguridad. También se reunió con altos funcionarios del Vaticano, incluido el cardenal italiano Pietro Parolin, uno de los principales diplomáticos. Rubio fue visto en el video del Vaticano entregándole al Papa un pequeño balón de fútbol de cristal. Bromeó diciendo que sabía que León, originario de Chicago y conocido como fanáticos de los White Sox, era más bien un aficionado al béisbol. El secretario de Estado llegó al Palacio Apostólico en la Santa Sede semanas después de las duras críticas de Trump al jefe de los 1.400 millones de católicos del mundo por su postura antiguerra.
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1: El diputado nacional de Encuentro Federal, Miguel Pichetto, presentó junto a sus pares de Unión por la Patria, Julia Estrada, Sergio Palazzo y Vanessa Siley, junto a Carlos Cisnero, un proyecto de ley de salvataje nacional orientado a auxiliar a las micro, pequeñas y medianas empresas ante la crisis económica, la caída de consumo y el cierre sostenido de unidades productivas. De esta manera, el veterano legislador nacional, que hasta hace pocos años se mostraba cerca de Mauricio Macri, da un paso más en la consolidación y su vínculo con el peronismo y en particular con el kirchnerismo más duro. Estrada, Palazzo y Siley, si bien no pertenecen orgánicamente a la Cámpora, forman parte del riñón del cristinismo y tienen una militancia activa por la liberación de la expresidenta, a quien consideran una presa política proscripta y víctima de persecución política. Después de años de desencuentros con el kirchnerismo, del cual fue un leal jefe de senadores hasta el 2015, Pichetto volvió a reunirse poco tiempo atrás con Cristina Kirchner.
0: Deportes.
1: El Aston Villa, equipo donde juegan los argentinos Emiliano Dibu Martínez y Emiliano Buendía, goleó 4-0 en el duelo de equipos ingleses al Nottingham Forest y se metió en la gran final de la Europa League, donde se enfrentará con el Friburgo de Alemania. Los autores de los goles fueron el inglés Oli Watkins. El Aston Villa llegaba a este encuentro con la obligación de ganar, ya que la ida, que se llevó a cabo la semana pasada, había terminado en triunfo 1-0 para el Nottingham Forest. Lejos de sentir la presión de verse abajo en el global, el Aston Villa jugó en un altísimo nivel desde el inicio del encuentro y pudo abrir el marcador a los 36 minutos cuando Buendía hizo una grandísima jugada individual para desbordar y asistir a Watkins, quien solo tuvo que empujar la pelota con el arco libre en el área chica.
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1: ¿Tú dices que sí? Ajá. ¿Cómo te llamas? ¿La crack?

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1: Aldea Brasilera, trabajan para reparar luces del puente del Arroyo Salto. El municipio entregó materiales eléctricos a Vialidad Provincial para poner en funcionamiento las luminarias del puente de Ruta 11 sobre el Arroyo Salto. La obra busca mejorar la seguridad vial en la zona. La entrega incluyó cables subterráneos y otros insumos adquiridos con fondos municipales. Se pidió precaución a los conductores por las tareas de ejecución y se destacó la reanudación de trabajos de demarcación en la ruta entre Oro Verde y Diamante.
0: Provinciales.
1: Entre Ríos, gremios estatales piden mejora salarial. La negociación paritaria entre el gobierno provincial y los gremios estatales quedó abierta tras el rechazo de ATE y UPCN a la propuesta oficial. El Ejecutivo ofreció un aumento del 3,5% en mayo y mejoras en asignaciones familiares, pero los sindicatos lo consideraron insuficiente frente a la inflación. Las partes acordaron un cuarto intermedio y volverán a reunirse el 12 de mayo en una instancia clave para intentar destrabar el conflicto salarial.
0: Nacionales.
1: Santa Fe. El diamantino Yamil Benavides enfrenta juicio por la causa Cueva Financiera. La Justicia Federal confirmó el inicio del juicio oral contra Yamil Turco Benavides, acusado de intermediación financiera ilegal y lavado de activos en la llamada Cueva Financiera de Santa Fe. El debate comenzará el 5 de agosto en el Tribunal Oral Federal e incluirá a otros imputados vinculados a la operatoria en el puerto santafesino. La causa se originó en un allanamiento de 2023, donde se secuestraron dinero, tarjetas y documentación clave para la investigación.
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1: El jefe de gabinete Manuel Adorni reapareció este viernes en una actividad de gobierno. Fue en la inauguración de un centro industrial automotriz. Adorni brindó un discurso en la sede de Mercedes-Benz, Camiones y Buses en la localidad de Zárate, provincia de Buenos Aires. Allí resaltó que la compañía fue una de las primeras en ampliar las inversiones a pocos meses de la llegada del presidente Javier Milei a la Casa Rosada. Desde el peronismo, el gobierno de Frondizi o las dictaduras militares hasta las gestiones de Menem, Alfonso, los gobiernos kirchneristas, Macri y el actual gobierno de Milei, Mercedes-Benz siempre mantuvo un papel de liderazgo dentro de la industria automotriz argentina. Dijo, en esa línea, Adorni envió un guiño al empresario argentino. El empresario argentino siempre fue destacado por su resiliencia, por su flexibilidad para adaptarse a diferentes contextos y a reglas de juego cambiantes, por su capacidad de enfrentar obstáculos y salir adelante a pesar de las numerosas crisis que minaban el crecimiento.
0: Deportes.
1: River consiguió una victoria sobre el final del encuentro en su viaje por Venezuela tras vencer por 2-1 a Carabobo en la cuarta jornada de la Copa Sudamericana. El millonario no solo se afianzó en la parte alta del grupo H, sino que rescató un resultado importante de cara a su clasificación a la siguiente ronda tras terminar el encuentro con el defensor Matías Viña ocupando el arco por la expulsión del juvenil Santiago Beltrán en los minutos finales del segundo tiempo. Luego del partido, Eduardo Coudet se mostró sumamente conforme con la respuesta anímica de su dirigidos, aunque no ocultó su malestar con el desempeño de la terna arbitral. Para mí no es expulsión y no es penal, lo volví a ver. El jugador de ellos va hacia afuera y en la otra jugada es el hombre de Carabobo quien golpea a Juan Cruz, sentenció el director técnico.
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2: La Cámara Federal de Casación Penal rechazó la impugnación presentada por la defensa del juez federal Gastón Salmain y confirmó que las juezas de la Cámara Federal de Rosario, Elida Isabel Vidal y Silvana María Andalaf Casielo, seguirán interviniendo en la investigación en su contra. La resolución, firmada por los jueces Javier Carbajo, Gustavo Hornos y Mariano Hernán Borinsky, declaró inadmisible el planteo de los defensores de Salmain contra la decisión del Colegio de Revisión de Rosario. La defensa había cuestionado la cantidad de las magistradas al sostener que ambas habían perdido imparcialidad tras suscribir la acordada 129/25, mediante la cual se elevó al Consejo de la Magistratura un informe con presuntas irregularidades en el juzgado de Salmain. También alegaron que las juezas se habían excusado de intervenir, pero esa excusa fue rechazada por el Colegio de Revisión.
1: Internacionales.
2: Platense igualó 1-1 con Peñarol en un partido en el que disputó un gran primer tiempo que jugaron en el Estadio Ciudad Vicente López por la cuarta fecha del Grupo E de la Copa Libertadores. Según se pudo saber, el primer gol del partido llegó a los 28 minutos con un buen remate de media vuelta desde el borde del área del delantero Facundo Batista, mientras que el defensor Agustín Lagos empató para el local a los 38 minutos. Con el empate, el Calamar se mantiene en el segundo puesto del Grupo E con 7 puntos, mientras que los dirigidos por el ex entrenador de San Lorenzo, Diego Aguirre, no pueden salir del último lugar de la zona con apenas 2 unidades. En la próxima fecha, el equipo que dirige Walter Zunino visitará a Independiente Santa Fe de Colombia el martes 19 de mayo a las 21 horas, mientras que el Carbonero será local del Corinthians de Brasil el jueves 21 a partir de las 21:30.
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1: Sauce de Luna, el intendente denunció a su viceintendenta. El intendente Alcides Alderete denunció judicialmente a la viceintendenta Soledad Zurdo en medio de una crisis institucional que enfrenta al Ejecutivo con el Consejo Deliberante. El conflicto incluye acusaciones de bloqueo institucional y retención de fondos y viene escalando desde el año pasado. La justicia analiza las denuncias cruzadas mientras la tensión política local se profundiza.
0: Nacionales.
1: Intento de robo terminó en tiroteo y muerte en Bursaco. Un intento de robo derivó en un tiroteo en Bursaco donde un delincuente murió tras enfrentarse con la policía. Los agentes perseguían un vehículo sospechoso cuando uno de los ocupantes abrió fuego. El hombre resultó herido y falleció en el hospital, mientras que la conductora fue detenida. La justicia investiga la participación de los implicados en otros hechos delictivos.
0: Internacionales.
1: Lula, Trump me dijo que no quiere invadir Cuba. Tras reunirse en la Casa Blanca, el presidente de Brasil, Luis Ignacio Lula da Silva, aseguró que Donald Trump le manifestó que no tiene intención de invadir Cuba. Lula destacó el mensaje en una conferencia de prensa en la embajada brasileña en Washington, en el marco de las tensiones diplomáticas y comerciales que atraviesan ambos países.
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1: El diputado nacional Máximo Kirchner se someterá este viernes a una cirugía programada y dijo que si bien le hubiera gustado que su madre estuviera acompañándolo, él le sugirió especialmente que no lo haga, alegando que ella no merece el show que montarían con su traslado si le concedieran el permiso, mientras que su procedimiento no compromete su estado de salud. Máximo Kirchner dijo, ella no merece el show que montarían en su traslado si le concedieran el permiso, pero tampoco millones de argentinos y argentinas merecen esta realidad agobiante e injusta, una consecuencia previsible de las políticas impulsadas por este gobierno y de quienes contribuyeron a convertir esas ideas en sentido común. Abrazo, nos estamos viendo. Después de tantas operaciones de prensa, culminó su mensaje el hijo de la exmandataria.
0: Internacionales.
1: Dos ciudadanos británicos contrajeron el antivirus con un tercer británico sospechoso de infección en la isla Tristán de Acuña, en el Atlántico Sur, confirmó hoy la Agencia de Seguridad Sanitaria del Reino Unido. Ninguno de los ciudadanos británicos a bordo del crucero MV Ondius presenta síntomas por el momento, pero se les está realizando un seguimiento exhaustivo, precisó la agencia. Agregó que se pedirá a todos los pasajeros y tripulantes británicos a bordo que se aíslen durante 45 días. Personal del gobierno británico estará presente para brindar apoyo a los ciudadanos británicos que desembarquen cuando el barco atraque en Tenerife, España, el día domingo. La agencia tiene conocimiento de que 7 ciudadanos británicos desembarcaron del barco en Santa Elena, una isla del Atlántico Sur, el 24 de abril.
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1: El diputado nacional Máximo Kirchner se someterá este viernes a una cirugía programada y dijo que si bien le hubiera gustado que su madre estuviera acompañándolo, él le sugirió especialmente que no lo haga, alegando que ella no merece el show que montarían con su traslado si le concedieran el permiso, mientras que su procedimiento no compromete su estado de salud. Máximo Kirchner dijo: ella no merece el show que montarían en su traslado si le concedieran el permiso, pero tampoco millones de argentinos y argentinas merecen esta realidad agobiante e injusta, una consecuencia previsible de las políticas impulsadas por este gobierno y de quienes contribuyeron a convertir esas ideas en sentido común. Abrazo, nos estamos viendo. Después de tantas operaciones de prensa, culminó su mensaje el hijo de la exmandataria.
0: Internacionales.
1: Dos ciudadanos británicos contrajeron el hantavirus con un tercer británico sospechoso de infección en la isla Tristán de Acuña, en el Atlántico Sur, confirmó hoy la Agencia de Seguridad Sanitaria del Reino Unido. Ninguno de los ciudadanos británicos a bordo del crucero MV Ondius presenta síntomas por el momento, pero se les está realizando un seguimiento exhaustivo, precisó la agencia.

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1: Siniestro vial en ruta 14 con lesionado grave. Un choque en la ruta nacional 14 dejó a una persona con heridas de gravedad. El accidente movilizó a policía, bomberos y servicios de emergencia que trasladaron al lesionado de urgencia a un centro de salud. Las autoridades realizaron pericias en el lugar para determinar las causas del siniestro y ordenar el tránsito mientras continúa la investigación sobre la mecánica del impacto.
0: Nacionales.
1: Dos empresas avanzan en la licitación de la hidrovía. Dos compañías pasaron a la etapa final de la licitación para la concesión de la hidrovía Paraná-Paraguay, clave para el comercio exterior argentino. El proceso busca garantizar dragado, balizamiento y mantenimiento de la vía navegable. El gobierno nacional destacó que la adjudicación apunta a mejorar la eficiencia operativa y modernizar la gestión de este corredor estratégico para la agroindustria y el desarrollo portuario.
0: Internacionales.
1: OMS alerta a Argentina y Estados Unidos por brote de hantavirus. La OMS pidió a Argentina y Estados Unidos reconsiderar su salida del organismo en medio del brote de hantavirus detectado en el crucero MV Ondius, que ya dejó 3 muertos y varios contagios. El barco, que partió de Ushuaia, está bajo vigilancia epidemiológica internacional. La cepa Andes, con capacidad de transmisión entre personas, genera preocupación, aunque el organismo aclaró que el riesgo global sigue siendo bajo.
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1: La Cámara Federal de Casación Penal rechazó la impugnación presentada por la defensa del juez federal Gastón Salmain y confirmó que las juezas de la Cámara Federal de Rosario, Elida Isabel Vidal y Silvana María Andalaf Cacielo, seguirán interviniendo en la investigación en su contra. La resolución, firmada por los jueces Javier Carbajo, Gustavo Hornos y Mariano Hernán Borinsky, declaró inadmisible el planteo de los defensores de Salmain contra la decisión del Colegio de Revisión de Rosario. La defensa había cuestionado la cantidad de las magistradas al sostener que ambas habían perdido imparcialidad tras suscribir la acordada 129/25, mediante la cual se elevó al Consejo de la Magistratura un informe con presuntas irregularidades en el juzgado de Salmain. También alegaron que las juezas se habían excusado de intervenir, pero esa excusa fue rechazada por el Colegio de Revisión.
0: Internacionales.
1: Platense igualó 1-1 con Peñarol en un partido en el que disputó un gran primer tiempo que jugaron en el Estadio Ciudad Vicente López por la cuarta fecha del Grupo E de la Copa Libertadores. Según se pudo saber, el primer gol del partido llegó a los 28 minutos con un buen remate de media vuelta desde el borde del área del delantero Facundo Batista, mientras que el defensor Agustín Lagos empató para el local a los 38 minutos. Con el empate, el Calamar se mantiene en el segundo puesto del Grupo E con 7 puntos, mientras que los dirigidos por el ex entrenador de San Lorenzo, Diego Aguirre, no pueden salir del último lugar de la zona con apenas 2 unidades. En la próxima fecha, el equipo que dirige Walter Zunino visitará a Independiente Santa Fe de Colombia el martes 19 de mayo a las 21 horas, mientras que el Carbonero será local del Corinthians de Brasil el jueves 21 a partir de las 21:30.
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0: Ampliar las inversiones a pocos meses de la llegada del presidente Javier Milei a la Casa Rosada. Desde el peronismo, el gobierno de Frondizi o las dictaduras militares, hasta las gestiones de Menem, Alfonsín, los gobiernos kirchneristas Macri y el actual gobierno de Milei, Mercedes-Benz siempre mantuvo un papel de liderazgo dentro de la industria automotriz argentina. Dijo, en esa línea, Adorni envió un guiño al empresario argentino. El empresario argentino siempre fue destacado por su resiliencia, por su flexibilidad para adaptarse a diferentes contextos y a reglas de juego cambiantes, por su capacidad de enfrentar obstáculos y salir adelante a pesar de las numerosas crisis que minaban el crecimiento.
1: Deportes.
0: River consiguió una victoria sobre el final del encuentro en su viaje por Venezuela tras vencer por 2-1 a Carabobo en la cuarta jornada de la Copa Sudamericana. El millonario no solo se afianzó en la parte alta del Grupo H, sino que rescató un resultado importante de cara a su clasificación a la siguiente ronda, tras terminar el encuentro con el defensor Matías Viña ocupando el arco por la expulsión del juvenil Santiago Beltrán en los minutos finales del segundo tiempo. Luego del partido, Eduardo Coudet se mostró sumamente conforme con la respuesta anímica de sus dirigidos, aunque no ocultó su malestar con el desempeño de la terna arbitral. Para mí no es expulsión y no es penal, lo volví a ver, el jugador de ellos va hacia afuera y en la otra jugada es el hombre de Carabobo quien golpea a Juan Cruz, sentenció el director técnico.
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1: 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Provinciales.
2: El PJ avanza con equipos técnicos y propuestas de gobierno. El Partido Justicialista de Entre Ríos conformó equipos técnicos y mesas de trabajo para elaborar propuestas de gobierno en áreas como economía, infraestructura, seguridad y desarrollo humano. El encuentro en Paraná reunió a dirigentes, intendentes, legisladores y referentes sindicales. Desde el PJ remarcaron que el objetivo es construir una agenda colectiva que apunte al desarrollo provincial y a mejorar la calidad de vida de los entrerrianos.
1: Nacionales.
2: Violento tornado en Las Flores destruyó una vivienda y dejó 4 heridos. Un tornado arrasó una vivienda en el paraje Arostegui, partido bonaerense de Las Flores, dejando 4 personas heridas. Bomberos y equipos de emergencia rescataron a una familia atrapada bajo los escombros. Los afectados fueron trasladados al hospital local con politraumatismos, aunque están fuera de peligro. Las autoridades evalúan los daños y la intensidad del fenómeno que se produjo en medio de un fuerte temporal en la región.
1: Internacionales.
2: Pueblo de 115 habitantes busca nuevos residentes, ofrece vivienda y empleo. Santo Stefano di Cesano, una aldea medieval en Abruzzo, Italia, lanzó un programa para atraer nuevos residentes y combatir la despoblación. La iniciativa ofrece viviendas a bajo costo, apoyo económico y hasta 44.000 euros en incentivos para quienes se instalen de forma permanente. El objetivo es revitalizar la economía local y sostener los servicios básicos, convocando especialmente a jóvenes y familias para recuperar la vida cotidiana del pueblo.
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1: El diputado nacional de Encuentro Federal, Miguel Pichetto, presentó junto a sus pares de Unión por la Patria, Julia Estrada, Sergio Palazzo y Vanessa Siley, junto a Carlos Cisnero, un proyecto de ley de salvataje nacional orientado a auxiliar a las micro, pequeñas y medianas empresas ante la crisis económica, la caída de consumo y el cierre sostenido de unidades productivas. De esta manera, el veterano legislador nacional, que hasta hace pocos años se mostraba cerca de Mauricio Macri, da un paso más en la consolidación y su vínculo con el peronismo y en particular con el kirchnerismo más duro. Estrada, Palazzo y Siley, si bien no pertenecen orgánicamente a la Cámpora, forman parte del riñón del cristinismo y tienen una militancia activa por la liberación de la expresidenta, a quien consideran una presa política proscripta y víctima de persecución política. Después de años de desencuentros con el kirchnerismo, del cual fue un leal jefe de senadores hasta el 2015, Pichetto volvió a reunirse poco tiempo atrás con Cristina Kirchner.
0: Deportes.
1: El Aston Villa, equipo donde juegan los argentinos Emiliano Dibu Martínez y Emiliano Buendía, goleó 4-0 en el duelo de equipos ingleses al Nottingham Forest y se metió en la gran final de la Europa League, donde se enfrentará con el Friburgo de Alemania. Los autores de los goles fueron el inglés Oli Watkins. El Aston Villa llegaba a este encuentro con la obligación de ganar, ya que la ida, que se llevó a cabo la semana pasada, había terminado en triunfo 1-0 para el Nottingham Forest. Lejos de sentir la presión de verse abajo en el global, el Aston Villa jugó en un altísimo nivel desde el inicio del encuentro y pudo abrir el marcador a los 36 minutos cuando Buendía hizo una grandísima jugada individual para desbordar y asistir a Watkins, quien solo tuvo que empujar la pelota con el arco libre en el área chica.
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2: El fiscal federal Ramiro González imputó al expresidente de Nucleoeléctrica Argentina Sociedad Anónima, Demian Ernesto Reidel, y abrió una investigación penal por presuntas irregularidades en el uso de tarjetas corporativas de la empresa estatal. La causa se inició a partir de una denuncia presentada por la diputada nacional Marcela Pagano, quien también apuntó contra integrantes del directorio, la sindicatura y funcionarios vinculados.

0: Emocionantes inicios en la competición y sumó 10 puntos en sus primeras 4 presentaciones, por lo que ya tiene asegurada la clasificación a los octavos de final y está muy cerca de quedar primero en el grupo C, que comparte con Bolívar de Bolivia, Deportivo La Guaira de Venezuela y Fluminense de Brasil. Los otros dos equipos que están en una muy buena situación son Platense y Rosario Central. El Calamar, que dice presente por primera ocasión en este torneo, está segundo en el grupo E con 7 unidades y tiene prácticamente abrochada la clasificación. Rosario Central, por su parte, lidera en el grupo H con 10 puntos y en caso de ganar en la próxima fecha también tendrá su lugar asegurado en los octavos de final.
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0: Bienvenidos a esta nueva edición de Más de lo Mismo, como siempre, con la conducción de Luz Hasselbar.
1: Hola, hola, tanto tiempo.
0: ¿Cómo anda, Luz?
1: Qué raro se siente, ¿no? Después de tantos días sin estar acá con ustedes. Buenas tardes a todos.
0: Una que perdió el cole y la otra que era el Día del Trabajador.
1: Ah, sí. No había colectivo, si no venía. Claro. Porque yo no me tomo feriados. Para mí no existen los feriados. Cuando se trata de...
0: Anote, Guido y Luz no se toman feriados.
1: Vos sabés que me encanta venir acá.
0: Yo no digo nada.
1: Es más, el próximo feriado, ya te dije, el próximo feriado, que sea feriado, vengo, ¿eh?
0: No hay problema.
1: Vengo para compensar ese que perdí en el colectivo.
2: ¿Está? Que me come la torta.
0: ¿Está enojado Kike que le estoy comiendo la torta?
1: Yo traje la mitad para cada uno, chicos. Mitad para cada uno.
2: Ah, ya lleva como tres cuartos.
0: Ya.
1: Es un montón.
0: Tres cuartos y un poquito más nomás, pero más
1: de eso. Ya te voy a traer galletitas, si no.
0: Ahí está, ¿ves?
1: Voy a comerte todo ahora. ¿No precisa?
0: Bien. Hoy programa especial. Hoy tenemos música nueva. Tenemos música nueva, tenemos entrevista como siempre y tenemos todo, como siempre.
1: Buenísimo, buenísimo. O sea que yo íbamos a hacer una entrevista nosotros hoy a un grupo de rock de la región, pero lamentablemente a último momento tuvieron un problema y pospusieron la entrevista, así que será para otro momento.
0: Bien, bien.
1: Pero tenemos otra.
0: Sí, acaba de llegar y acá lo metimos y le dijimos, mirá, sí. Se nos cayó una entrevista, vos sos el próximo.
1: Que por suerte tiene toda la buena onda y tiene muchas cosas para contar, así que
0: sí,
1: en
0: el instante
1: se va a sentar. Lo vamos a dejar ahí en suspenso, no vamos a decir quién.
0: No, hasta que no esté preparado, no lo vamos a presentar.
1: Ahora se está mentalizando. Es muy conocido de la ciudad de Diamante.
0: Sí, totalmente. El number one de la ciudad. Así mire cómo lo presento yo. Hace unas caras, pero bueno. Tenemos hoy, decía, tenemos música nueva hoy. Déjeme contarle. Tengo lo nuevo de Fito para presentar. Lo nuevo de Paul McCartney.
1: Ah, buenísimo, buenísimo. Yo tengo una efeméride relacionada con Paul McCartney.
0: Ah, genial, bien.
1: Pero no con Paul McCartney, sino con los Beatles.
0: Bien. Y también tengo para presentar, pero que ya le digo bien, que más tengo dentro lo que llama mucho la atención, y acá lo tengo también para presentarlo, es que la entrerriana Emilia Mernes grabó un tema con Sara Larson. Y bueno, ya lo tengo, ¿vio? Esto.
1: Un tema bien pop.
0: ¿Qué bien pop? Quique. Ella graba, lo grabó tanto en inglés como en español, la parte de ella. Tiene dos participaciones, digamos, así que está muy bueno.
1: Últimamente estoy pensando bastante en Emilia Mernes, ¿viste? Después de la funa con Tini, con todo el lío con María Becerra, ¿cómo le irá en su carrera ahora? ¿Viste que hay mucha gente que la dejó de seguir? ¿Irá a repuntar ahora?
0: Chico, que sí.
1: Capaz que sí, la gente se olvida, ¿viste? Pero...
0: Yo digo que sí porque, a ver, yo creo que hicieron una novela.
1: ¿Irá a saber qué fue lo que pasó? Viste que nadie supo qué pasó ahí.
0: Le jugó a favor, yo digo que le jugó a favor esa. Viste que hay gente
1: ¿Vos crees que no existe la mala publicidad?
0: Claro, porque, a ver, cuando vos sos famoso, no importa si hablan mal tuyo, te sacan el cuero, no. La cuestión es que hablen.
1: Puede ser, Mirá la abandonada. Puede ser.
0: Y claro. Nosotros podemos hacer un estilo novela así, nos peleamos, nos dejamos de seguir en las redes. A ver si nos siguen más gente.
1: Puede ser, Yo conozco a un youtuber que hizo eso. ¿Conoces a Elo?
0: Sí.
1: Bueno, yo no lo sigo. Pero él tenía un hijo que era youtuber cuando era más chico. Llamaba...
0: Elo Podcast.
1: Ese es el de él. Pero él era el papá de un youtuber que era un niño que llamaba Nordeltus. ¿Te acordás, Nordeltus?
0: Sí.
1: Que vi un montón de youtubers que hablaban mal de él. Resulta que el padre les pagaba, o sea, Elo, les pagaba para que hablaran mal del hijo...
0: Claro, para que sume que seguidores. Famoso. Claro.
1: Que para el chico fue re traumático. El chico se fue a Israel a hacer el servicio militar para no entrar con el padre. Prefiere que lo maten allá.
0: Sí.
1: Porque no lo puede ni ver al padre de todos los traumas que tiene por culpa de él. Pero bueno.
0: Él le hizo una nota. ¿Cómo este?
1: Matías Botero.
0: Le dio sin asco Matías Botero,
1: sí,
0: también.
1: Él no le tiene piedad a nadie. Matías Botero. Y ahora sí le fue, viste que ahora. Nadie quiere ir con él.
0: Claro.
1: Después de lo de Moreno y Yudica, nadie lo quiere ni.
0: Y lo de Yudica fue histórico.
1: Ay, sí, fue horrible. Qué tipo.
0: Bueno, pero también, a ver, hay cosas y cosas. Vos no te podés meter con un hijo.
1: Cuando
0: o sea...
1: vos vas, pero no dijo nada tan terrible del hijo. La cosa es que, escúchame, si vos vas sabiendo que te van a hacer esas preguntas incómodas, no vayas.
0: Y sí.
1: No vayas, tenés que
0: obviamente.
1: Tener... O sea, por algo se llama entrevista incómoda. O sea, pero bueno.
0: Sí.
1: Y bueno, ya vamos a ver qué pasa. A ver si Matías Botero resucita también, como le pasó a Martín Cirio, que te acordás que estaba...
0: Bueno, ahora Martín Cirio
1: es lo más top. Todos sí. Quieren ir con él. Impresionante cómo resucitó.
0: Hizo una remake como de la vieja época de A la cama con Moria.
1: Sí. Van todos los famosos, ¿viste?
0: Van todos los famosos a la cama con Martín Cirio.
1: Sí.
0: Vi que estuvo el ex de Wandanara, Maxi López.
1: Sí. Yo la vi en la entrevista.
0: ¿Qué tal estuvo?
1: Copada. Es un tipo muy, muy piola, la verdad que muy sencillo.
0: O sea que a mí lo que me cae bien del loco es el padrino de un merendero, yo creo que en la Villa 31, el vago, Maxi López. Cada vez que venía, llevaba cosas al merendero y se ponía a cocinar hasta que... Era en la villa, nadie decía nada. El vago era lo único que le pedía es que no hagan prensa, que él estaba ahí, ¿viste? Uh-huh. No sé, que un día, de estos programas de televisión que andan rondando con las cámaras en vivo, ¿sí? Entran al merendero y lo ven a Maxi López preparando leche chocolatada y a la noche haciendo guiso. No le quedó otra a Maxi que salir y dar la nota, obviamente.
1: Pero sí.
0: Se ve
1: que es un tipo sencillo por la reconciliación que tuvo con Wandanara.
0: Sí, a mí me gusta cada vez que le hacen una nota, le dicen, ¿qué es lo que más te molesta en tu vida? Dice, mi ex. Dice, no sabes lo cómo me molesta. Dice.
1: No, sí, viste cómo estaban casados los chistes que hacía.
0: Sí.
1: Ella iba de excursión solamente al shopping, viste. Nunca era un museo. Pero bueno.
0: No, sí.
1: Después, Wandanara dice que ella es la princesa que se construyó su propio castillo. Se lo construyó ella sola con la plata del marido.
0: Con otra cosa. Pero bueno, sí, no viene al caso. Pero bueno.
1: Bueno. Con plata, con plata.
0: Con plata.
1: Eso se
0: siempre, busca. Siempre que sea con plata.
1: Y sí, pero tú, con otra forma de hacer un castillo no creo.
0: No, pero yo decía de otra forma.
1: Claro, no, sí, ya sé, pero bueno.
0: Pero siempre que sea con plata.
1: Igual es una genia. Y una genia.
0: Sí.
1: Es la mina más inteligente de la televisión. Imagínate, no saber hacer nada.
0: Hacer un empresario hoy.
1: Hacer un empresario. Pero, y sigue sin tener ningún talento, ¿te das cuenta?
0: Pero más allá de la guerra que tiene con el ex marido ahora, que está con la China, se le quedó con todos los derechos de los equipos que la contraten. O sea, la mina sigue siendo representante de Icardi. Uh-huh. Ahora en los shows que se presenta Maxi López lo maneja ella.
1: ¿Viste? Terminó reconciliada y ahora van a hacer un reality, ¿viste?
0: Sí,
1: una serie.
0: Están haciendo... ¿Y qué más tiene? Ah, y un jugador la llamó para que sea la representante de ese jugador.
1: Mira, bueno. ¿Vos confiarías tu carrera a Wandanara?
0: No es sincero, no.
1: Pero le fue bien a ellos igual, dentro de todo.
0: No, sí.
1: Mirá que Mauri Carles sigue teniendo plata. Tanto
0: obvio.
1: Que le puede dar un bidón a la China.
0: Mantiene a las dos, a Wanda y a la China.
1: Tienen para vivir varias vidas.
0: Sí. Pero bueno, es así las cuestiones de la vida. Hoy tenemos música nueva. Le decía, bueno, tengo la entrerriana Emilia Mernes con Sara Larson. Tengo lo nuevo de los Rolling.
1: ¿Vos sos Team Rolling o sos Team Beatle?
0: Más Rolling.
1: ¿Vos
0: Rolinga?
1: ¿Sos más de los Rolling Stones o más de los Beatles? ¿De los Rolling Stones?
0: No, ni los conoce aquí, que no escuchó ninguno de los dos, así que ni.
1: Ah, no, pero vos sos de la época ahí de los Beatles.
0: Sí, pero no le gusta.
1: Capaz que no llegaban tanto acá a la Argentina.
2: A mí hablame de folclore.
0: A él le gusta el folclore. No lo sacás de ahí.
1: Está bien. No, hay que ser nacionalista. Encima los dos ingleses. Los Rolling y los Beatles son los dos ingleses.
0: Yo soy más de los Rolling. Me gustan más los Rolling.
1: Yo creo que también. Porque me cae bien a mí. Me caen bien los Rolling. Me parecen viejos.
0: ¿Usted qué team es más? ¿Rolling o Beatles?
1: Rolling o Beatles.
0: Rolling Beatles. De lo mío.
1: Pasa que los Beatles tienen temas muy legendarios que son como muy. ¿Viste?
3: Son dos bandas enormes,
1: igual. Sí, obvio. Son muy distintas.
0: Sí.
1: Es como, ¿cómo va a elegir entre dulce de leche y el chocolate? ¿No podés?
0: Sí, porque le pongo dulce de leche al chocolate y.
1: Bueno, pero no puedes elegir, los consumir los dos porque te gustan los dos.
0: Obvio.
1: A mí me es difícil, qué sé yo. Me cae mejor los Rolling Stones, pero me gusta un poco más la música de los Beatles, entonces no sé.
0: Bueno, el tema de Paul McCartney hoy. Te va a llevar a la época de los Beatles.
1: Ah, es medio.
0: Porque
1: es
0: Paul McCartney está preparando con un álbum con amigos. Ay, y es Paul McCartney con Ringo Starr.
1: Ah, qué lindo.
0: Entonces te va a llevar a la época de los Beatles. Y el de los Rolling tiene algo que también es de esa época, cómo comienza y está muy bueno.
1: Mirá qué bien. Vos sabés que hablando de lo, viste que yo te dije que había una efeméride, hoy 8 de mayo de 1970
0: sí.
1: se lanzó, adivina qué canción.
0: ¿Qué canción?
1: Let It Be. Let It Be, Let It Be. Así sí, que preparámela, sí. preparámela. Bueno. Y ahora vamos con el de Emilia Mernes, porque ahora lo quiero escuchar.
0: ¿Usted quiere escuchar Emilia Mernes?
1: Quiero saber qué tal está.
0: Muy bueno, me, la
1: ¿Ya
0: verdad.
1: ¿La escuchaste?
0: Sí. Hoy justamente estábamos hablando con Guido presentando los temas nuevos. Presentamos este de Sara Larson y suena algo así, mirá.
1: Ah.
0: Suena muy rave al comienzo.
1: Es re bolichero. Tiene una onda media. Eurodance.
0: Sí. Sí, tiene una onda Eurodance.
1: Medio 2005, una cosa media un poquito retro. Viste que Emilia tiene una cosa media con lo retro. Que tenía
0: claro.
1: un disco que era así.
0: Punto MP3 se llamaba el disco.
1: Sí, sí, sí.
0: Y era un reproductor de MP3 de aquella época.
1: Sí.
0: Sí. Bueno, esto yo te diría más Eurodance, pero más al comienzo de los 2000, te diría yo.
1: Sí, 2005
0: creo. Sí, me hace recordar la época de ATV y toda esa onda... ¿cómo te podría llegar a decir? ATV, Alice DJ y toda esa. Venga Boys.
1: Eso. Ah,
0: voy,
1: sí, sí.
0: Venga Boys.
1: Boys.
0: Claro.
1: Vos sabés de eso.
0: Mirá cómo canta en inglés la entrofiana.
1: A mí me hace acordar un poquito a Britney algunas cosas. Pero te digo en el fraseo de la música. Y también me hace acordar, ¿sabés a qué? A las Electro Stars. ¿Te acordás de las Electro Stars? ¿Te acordás?
0: Qué bochorno eso, boludo. Duraron dos temas, boludo, de las Electro Stars.
1: Yo le conocí uno solo.
0: Soy Electro Star.
1: Ah, yo conocí el primero que sacaron.
0: Y bueno, ese.
1: El ay, 21.
0: Tenían dos temas.
1: Ah, bueno, yo
0: pero el que más pegó fue ese, el que usted conoce.
1: Sí.
0: Y tenían uno que creo que. Lo pasaron obviamente pago en los 40 principales.
1: ¿Pero quién lo cantaba? Porque esas no cantaban.
0: Y las Electro Star estaba.
1: Yo sé que estaba la Banucci.
0: Victoria Banucci.
1: Que después se fue, creo. Después había una rubia con un flequillo. No sé quiénes eran, no sé quiénes más eran.
0: Eran todas modelos.
1: Solo sé que eran las Electro Star y pum.
0: Mira, ¿esto no te suena un palo a alguien? Mira. Lo que canta
1: ah,
0: Emilia.
1: Ah, sí.
0: Escuche.

0: decir que es para las chicas estas que le hicieron la.
1: Sí,
0: la
1: yo creo que sí.
0: Y puede ser. Puede ser.
1: Para que aprenda que no se tiene que meter con la entrerriana, carajo. Para vos, triple T.
0: Y si te enterás que es radical, no la vas a seguir, no la vas a querer más.
1: ¿A quién?
0: A Emilia Merne.
1: Si es radical, radical, capaz que sí.
0: Capaz que votó a Milei, capaz que votó a Milei. Por algo.
1: Ahí la dejo de seguir.
0: Nunca hablas de política, por algo será.
1: Pará, pará. Yo la única que banco de toda esta generación es a Lali. ¿Y por qué?
0: Porque a mí no, no, a mí no, la verdad, te digo la verdad, no me gusta su música. Por eso no la banco.
1: Pero si yo, yo la banco porque.
0: Bueno, pero si es un cantante, vos tenés que seguirlo por su arte, no por.
1: No, porque tu arte no es lo mismo, no es lo mismo que mi arte.
0: Sí, ya sé. Lo que pasa, o sea, bueno, tenés razón. No, sí puede ser. No, sí. Ah, qué sé yo, no sé. No me gusta si
1: la dije sin palabras.
0: No me gusta cómo canta, no me gusta la letra de sus canciones, no me gusta. Pero bueno, es una cuestión de gusto, qué sé yo, sí, para ella.
1: Además, yo soy fanático de Lali. Para que me así me dedica fanático.
0: Ah, mirá.
1: Claro.
0: O sea, sos como la canción que ella describe ahí.
1: Claro.
0: Esa canción se la robó a Pink, ¿te diste cuenta?
1: Tiene unos aires a Pink, sí. Así que. Sí. Bueno, voy a ir con. Así le dejamos pasar al invitado. Dale, preparamos, sacamos cámara. Y nos vamos con lo nuevo de Paul McCartney. Y Ringo
0: la
1: Starr.
0: Tiramos consigna para el próximo bloque.
1: Dale. Paul McCartney sonando en la tarde junto a Ringo Starr. 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
6: Con Karina Milei al frente y sin Manuel Adorni, el gobierno presentó la Mesa Federal Minera en compañía de gobernadores y empresarios de la provincia de San Juan. Se trata de un órgano que buscará la articulación público-privada para impulsar la inversión minera en la Argentina, como sucede con el cobre y el litio. En medio de una situación judicial que suma novedades semana a semana, el jefe de gabinete no asistió. En cambio, sí dieron el presente la mencionada secretaria general de la presidencia, el ministro del Interior Diego Santilli, el ministro de Justicia, Juan Bautista Maíquez, el secretario de Minería, Luis Lucero, el secretario de Relaciones Económicas Internacionales, Fernando Brum, el subsecretario de Gestión Institucional, Eduardo Menem, y el titular del Consejo Federal de Inversiones, Ignacio Lamote.
5: Internacionales.
6: Fuerzas estadounidenses atacaron instalaciones militares iraníes responsables de lanzar una serie de ataques no provocados de misiles, drones y barcos pequeños contra buques de guerra estadounidenses que transitaban el estrecho de Hormuz, dijo el Comando Central de Estados Unidos. Las fuerzas estadounidenses interceptaron ataques iraníes no provocados y respondieron con ataques de autodefensa mientras los destructores de misiles guiados de la Armada de Estados Unidos transitaban el estrecho de Hormuz hacia el Golfo de Omán el 7 de mayo. Dijo CENTCOM en un comunicado de prensa. Las instalaciones iraníes atacadas por las fuerzas estadounidenses incluyeron sitios de lanzamiento de misiles y drones, ubicaciones de comando y control y nodos de inteligencia, vigilancia y reconocimiento.
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0: Mientras escuchamos a esta agrupación llamada The Chemical Brothers, no The Outer Brothers, The Chemical Brothers, que nunca supe qué quiere decir The Chemical Brothers o The Chemical Brothers. Algo de los hermanos es.
1: Química, es química.
0: La química de los hermanos.
1: Ah. Hermanos químicos, no sé.
0: O hermanos químicos, puede ser también.
1: ¿Qué tema este,
0: ¿Vio?
1: Un re clásico.
0: Es un clasicazo de aquello.
1: ¿Lo está escuchando, Ezequiel? No.
0: No, lo está escuchando ahí porque no tiene auriculares.
1: Bueno, pero se escucha por detrás de.
0: Pero bueno, está el invitado de hoy, que es nada más ni nada menos que Ezequiel López, que está visitando, ¿no?, los estudios. Ya es parte de la Neo, Ezequiel. Lo llamamos y él viene, sea la hora que sea. La otra mañana lo llamamos, vino con factura, bizcocho, todo. Porque yo creo que lo sacamos. Estaba por desayunar cuando lo llamamos, por las dudas, digo.
2: Me llamaste muy temprano, hay que aclarar eso.
1: Ah, salió bien. Salió con todo.
2: Me llamó 6 de la mañana.
0: Yo creo, claro, más o menos, creo que ya salía con el mate y todo, así claro. Que estaba, vino acá con todo, pobre.
1: Tomando el cafecito de camino.
0: Claro, yo creo que sí, también, puede ser. Así que, pero bueno, bienvenido, te queríamos esta entrevista ya que estábamos y dijimos, bueno, tiene que estar Ezequiel acá con nosotros. Así que para hablar un ratito de cómo te venís desarrollando, te vemos mucho, muy activo con Diamante Puede Más.
2: Buenas tardes a todos los que están escuchando a través del medio digital o que están mirando a través de la transmisión en el streaming. Muchísimas gracias por la invitación. La segunda vez, un placer, Luz, poder estar en tu programa junto a Lorenzo y bueno, a Daniel Quique en la producción. Sí, para nosotros es un gusto compartir momentos acá en la radio. Además, tenemos mucho afecto. Siempre tenemos un ida y vuelta en la difusión de las actividades que nosotros desarrollamos desde Diamante Puede Más. Y sin duda que, como dice Lorenzo, es una tarea ardua. Día tras día nosotros venimos teniendo distintas actividades que tienen que ver con lo comunitario, que tienen que ver con lo social, pero también reunirnos con instituciones intermedias, como lo hemos hecho en varias oportunidades con clubes deportivos, clubes sociales, con autoridades escolares. Por eso hemos estado hace unas semanitas atrás en la Escuela de Educación Técnica Materi, tomando cuenta de la tarea fundamental y trascendente que tiene la educación técnica en estos momentos, que por otro lado, lamentablemente vemos que en algunos programas y en algunos aspectos se encuentra desfinanciada. La educación técnica es donde más el valor humano que llevan adelante tanto los profesores, los alumnos y la comunidad educativa tienen que poner un mayor empeño en momentos adversos para que los resultados se sigan dando. Y fíjate vos que por algunos anuncios que se han hecho a nivel oficial, lo importante es de tener una escuela de educación técnica en Diamante, poder defenderla y que nuestros jóvenes ya estudiando puedan tener sus prácticas profesionales y sin duda con una expectativa de salir con una experiencia laboral o con trabajo, su primer trabajo una vez que egresan de la escuela secundaria. En las semanas próximas tenemos previsto reuniones también con la Asociación Bomberos Voluntarios. No descuidamos la presencia en los distintos barrios de nuestra ciudad. Estuvimos en Puerto Viejo, estuvimos en Barrio La Merced. Tenemos prevista una reunión en la zona del Cristo Pescador. Así que bueno, la tarea es intensa. Obviamente que cada uno le va dedicando el tiempo que tiene y muchas veces restando tiempo a otras actividades para hacer algo que a nosotros nos motiva, nos gusta. Le dedicamos también un compromiso, una responsabilidad como ciudadanos, porque entendemos que formamos parte de una generación que tenemos la obligación y el deber de también dejar una huella en la ciudad o por lo menos sumar alguna idea, algún proyecto o algunas inquietudes que tienen que ser interesantes y que entre todos las podemos discutir.
1: Sí, es algo que yo estaba pensando, lleva muchísimo tiempo, ¿no? Porque Diamante es tan grande y las inquietudes de la gente deben ser tantas. ¿Qué es lo que más le dicen en el intercambio que tienen en los barrios? ¿Qué es lo que más le manifiesta la gente, los vecinos?
2: Sin duda que mientras más uno se aleja del centro cívico, del centro comercial, por así decirlo, de la ciudad, y poco a poco va recorriendo o entrando en la profundidad del barrio, las problemáticas de algunos barrios son comunes. La falta de empleo, sin duda que debe ser una de las principales causas que hoy estamos viendo, inquietudes que a nosotros nos llegan. Aquellos que tienen un autoempleo, que a través de algún emprendimiento pueden juntar algo de dinero para llevar adelante el plato de comida diario. Tienen muchísimas dificultades que muchas veces pasan por el aumento de la materia prima, de los servicios, de algunas cuestiones en la comercialización, de la falta, en definitiva, de dinero circulante en Diamante y sobre todo en los sectores más populares. Algunas cuestiones que tienen que ver con lo medioambiental también lo vemos muy presente. Estuvimos en Barrio Belgrano, en Puerto Viejo, en la zona del Cristo Pescador. Nos plantean algunas situaciones de cloaca a cielo abierto, muchos roedores con la complejidad que también la enfermedad del hantavirus tiene y que en algunos casos nos manifestaba: mirá, en nuestra familia falleció alguien, se infectó con el virus y lamentablemente estuvo en una agonía importante un tiempo y falleció. Bueno, eso lleva una cuestión emotiva, porque muchas veces, en este caso en particular, la persona era quien llevaba adelante el hogar, y con hijos menores, y bueno, hay una situación social que nosotros la notamos cada vez más compleja, cada vez más dura, cada vez hay menos dinero y ese dinero cada vez alcanza menos para poder llevar adelante la economía familiar. Y el que tiene un trabajo estable, también con el peligro de quedar sin trabajo, y claramente con lo que cobra solamente alcanza para sobrevivir, ni siquiera con lo mínimo indispensable, porque muchas veces se van endeudando con las tarjetas o con el almacén o con quienes todavía en algunas situaciones dan el fiado para en definitiva lograr que sus hijos puedan tener un plato de comida. En lo social,
0: por ahí no te hablan del tema inseguridad en los barrios.
2: La inseguridad y la cuestión de salud mental, de adicciones, es una recurrente en todos los barrios. Sin duda que es así. La cuestión de inseguridad, si bien no está tan marcada, lo que sí está marcado es la cuestión de consumo problemático. Cada vez se nota en personas más chicas, el promedio de edad en general viene disminuyendo, y en la mayoría de las familias con las que nosotros por ahí nos relacionamos, hay una persona con consumo problemático, o es el vecino, o es el primo.
1: Y está muy relacionada, ¿no?, el tema de la inseguridad con el consumo problemático también. Hay muchos
0: y también la misma falta de trabajo.
1: Claro, también.
2: La falta de oportunidades, sin duda que obviamente uno no va a justificar producir un delito para una cuestión de consumo, pero bueno, hay que entender que también se da en un contexto social, económico y de falta de oportunidades que en algunos casos desemboca en eso. Y el que desconoce esa realidad es porque no está saliendo a recorrer 4 o 5 cuadras alejándose del ambiente municipal o del ambiente de algunas oficinas oficiales, que esa realidad está, la realidad alimentaria también está. Hemos conocido de primera persona gente que nos dice: tenemos que ir a las 2, 3 de la mañana a hacer una cola en la municipalidad para poder lograr un bolsón de comida. Mi abuela tiene 80 años y no puede ir, le pedimos para ella para poder acercárselo y no tiene que ser presencial. Bueno, situaciones que nosotros vemos que más allá de la situación compleja a nivel social, también existen cuestiones de organización o de empatía que se podrían trabajar de una mejor manera y que, bueno, ojalá las autoridades responsables tomen nota de estas cuestiones, ¿no?, y escuchen un poco más a los vecinos de la ciudad.
0: Vos sabés que yo pienso eso de lo, como dijiste vos recién, de ir a la 1 o 2 de la mañana a hacer cola para sacar un número para una ayuda. Con perdón de la audiencia, ¿no?, es una hijaputez muy grande, boludo. Es jugar con la necesidad de la gente, boludo. Yo lo veo así, no sé.
2: Yo creo que es una situación que, de hecho, ya es una injusticia que alguien no pueda tener los alimentos indispensables. Estamos hablando de fideos,
1: de algo muy lentejas, elemental, muy elemental.
2: Aceite, azúcar y una leche para poder llevarle a los chicos que en ese horario quedan durmiendo en algunas de las situaciones, ¿no? Pero bueno, también el Estado tiene un deterioro en otros ámbitos, ¿viste? Cuando nosotros hablamos de la defensa de la educación pública, de la salud pública, o sea, la salud pública que muchas veces se tienen que levantar a las 4 de la mañana, 3 de la mañana, o pagarle que alguien le haga la cola para poder lograr un turno. O sea, hay situaciones que se tienen que discutir, que se tienen que mejorar, que creo que pasa por una cuestión de organización y de gestión, y que sin dudas hay cosas que a futuro no se puedan repetir porque la situación ya es demasiado problemática, y creo que el ingenio a la hora de gestionar tiene que ser aún mayor en estos momentos donde el dinero no sobra, ¿no? Ni alcanza ni sobra.
1: Falta humanidad, ¿no? En el
0: brazo. Sí, eso, falta humanidad, un poco de empatía también. Vos sabés cómo está hoy la situación. Al mismo tiempo la inseguridad ese, porque por ahí son muchas veces mujeres con chiquitos, bueno, en esta época de frío no hace falta que lo sepamos, ya vemos el frío que hace, y van mujeres con bebé en brazo o esas cosas. Entonces, por ahí yo pienso, digo, ¿es tan necesario dar con un número? No pueden ser que vayas a la hora que abra en el municipio y te vas a pedir tranquilamente tu ayuda. O sea,
2: sí, ojalá en un tiempo no haya más personas que tengan que ir a hacer esas largas colas para lograr un bolsón de comida, se pueda canalizar esa ayuda alimentaria de otra manera. La necesidad, por lo que vemos y por el deterioro que se viene dando día a día, semana a semana y mes a mes, las autoridades puedan tomar nota y esas situaciones que sean lo menos penosas para la familia.
0: Sí.
2: Porque ya es demasiado, ¿no? Pero bueno, sin duda es algo que tiene solución, que se puede trabajar de diferente manera, y bueno, es una cuestión de ingenio, de arreglarse de otra manera, de establecer otros sistemas para que en definitiva esto no siga pasando.
1: Yo pregunto desde mi ignorancia, ¿se va a la madrugada a pedir ese bolsón?
0: Te dan un número, vas a sacar un número.
1: Sí, o sí tiene que ser a esa hora. ¿Y por qué? ¿Porque está abierto a esa hora?
0: No, hacen cola porque dan un número limitado. Vamos a suponer,
1: para no perder el número, van a esa hora bien temprano.
0: Claro, o sea, bueno, se levantan a la 1 o 2 de la mañana, vos vas y haces la cola para sacar un número, para que a las 7 de la mañana.
1: Se quedan esperando hasta las 7 de la mañana.
0: Y se quedan ya despiertos hasta las 7 de la mañana, que llega la asistente, la de Dirección de Acción Social, la directora de Acción Social.
1: ¿Es tanta la gente que tiene que ir a pedir ese bolsón acá en
0: la gente? Hay mucha gente
1: en los barrios. Mucha gente que no puede.
2: Por lo que nosotros nos han transmitido, dan un promedio de 40 números. Y bueno, muchas veces son más las personas que están, entonces por ahí te ocurre que van a la madrugada, hacen la larga cola y tampoco pueden acceder a un número, ¿viste? Bolsón. Es una situación demasiado problemática, demasiado injusta, y que claramente contrasta con algunas autoridades, sobre todo nacionales y provinciales, que ven que en Argentina o en Entre Ríos está pasando otra realidad que lamentablemente no es la que nosotros observamos en estas recorridas en los distintos barrios, con las distintas instituciones, a nivel institucional también. O sea, los dirigentes en los clubes, en las escuelas, los directivos, en la comunidad educativa, en las cooperadoras y demás, cada vez el esfuerzo tiene que ser mayor para poder al menos lograr lo mínimo y necesario para llevar adelante algunas actividades que tienen que ver con los niños, con los adolescentes, con los jóvenes, y que en definitiva a través de esas instituciones existe ese trabajo comunitario, deportivo, social, que si no lo harían estas personas que lo hacen de manera solidaria, totalmente gratuita, por una cuestión de vocación, el Estado no lo podría hacer. Entonces es donde más esa presencia estatal de acompañamiento y de impulso, y en algunas cuestiones de financiamiento también, tiene que estar presente con las instituciones intermedias, con la educación como prioridad. Nosotros sabemos que las principales problemáticas impactan ahí, los jóvenes y los niños están ahí, y sin duda es donde mayormente hay que poner el ojo.
1: ¿Y se están planteando alguna solución ya desde Diamante Puede Más? ¿Se habla también qué se puede hacer para a futuro, cuando se recambie el gobierno, no sé, cuando cambien las autoridades o no sé cuándo, para solucionar estos problemas que plantean los vecinos?
2: Sí, por supuesto. Ideas disparadores surgen. Sin duda que en esto no existen las soluciones mágicas, sino que hay que estar convencidos que las políticas de Estado tienen que llevarse adelante, tienen que perdurar más allá de los gobiernos, sea el color político que sea. Los ejes y las políticas tienen que estar bien claras en los distintos temas y sobre todo en estos temas que son urgentes. Y más allá que cambie el gobierno, hay situaciones que se tiene que abordar. La cuestión alimentaria se tiene que abordar y es una urgencia. La cuestión de la salud pública y sus deficiencias también se tienen que abordar. La cuestión educativa también se tiene que abordar. Y las propuestas van surgiendo. Hay personas que tienen muy buenas iniciativas. Hay que escuchar a la gente que tiene experiencia. Hay que también dar espacio a las personas que tienen un impulso a través de otra experiencia y con un empuje más desde la juventud. Propuestas a algunas problemáticas hay, pero sin duda que también es necesario destinar un financiamiento, un presupuesto, porque las políticas de Estado no solamente alcanza con la voluntad de las personas o de los funcionarios que están circunstancialmente ejerciendo un cargo político, un cargo público. Acá tiene que haber una decisión política de Estado, decir, bueno, mira, esta cuestión, esta problemática educativa, esta problemática de salud, esta problemática de salud mental, hay que abordarla de esta manera, hay que llevarla adelante con este programa, con este financiamiento. Por otro lado, uno ve que las problemáticas que tiene OSER, que es, por ahí uno habla de la cuestión estatal y lo de OSER, que es la obra social de los entrerrianos, de los empleados del Estado provincial, es una sola parte de esta problemática, pero sin duda que es la obra social más importante que tiene la provincia, y ve que los profesionales que atienden las cuestiones de salud que están en crisis, no están con convenio, muchas veces son escasos, no trabajan con la obra social. Hoy, fíjate, saliendo de la cuestión de salud, estábamos hablando con un vecino de Barrio La Merced y me planteaba una cuestión de lo importante que es la visión para las personas que están en actividad laboral y que la cuestión visual es esencial. No hay turno a nivel municipal, llámese SIC o centro de salud. En el hospital tienen que ir a fin de mes para lograr un turno para el mes siguiente. Por otro lado, se acotaron los programas que a las familias con escasos recursos o en situación de vulnerabilidad, esos anteojos se les podía acercar de una manera más fácil, a un menor costo o de manera gratuita. Entonces, el deterioro que nosotros vemos en distintos estamentos, lo vemos, lo palpamos en cada reunión, en cada charla con un vecino, en cada entrevista que tenemos y sin duda, respondiendo un poco a tu consulta inicial, los proyectos tienen que surgir de las personas que tienen mayor experiencia, pero sin una decisión política de destinar presupuesto, quedan palabras vacías.
1: ¿Has tenido o han tenido desde Diamante Puede Más la oportunidad de hablar con el intendente, por ejemplo?
2: A nivel de organización no lo hemos hecho. A nivel individual, personal, sí he podido charlar. Yo por ahí pertenezco a un organismo provincial y estoy en la parte de relaciones institucionales, entonces tengo el deber de estar en la organización de algunos eventos, de algunas reuniones institucionales con el intendente local. Hemos estado charlando y sin duda que surgen, somos vecinos de Diamante, surgen algunas cuestiones. Él tiene su mirada, en algunas cosas podemos coincidir, en otras no voy a coincidir, pero en definitiva uno lo que pretende para el municipio, que las autoridades que están actualmente les vaya lo mejor posible, que cada decisión política o de gestión que tienen sea en beneficio de la comunidad diamantina. 4 años tal vez no es mucho tiempo, pero por eso hay que trabajar mucho y dedicarle muchas horas a la función y formar equipos, que creo que es fundamental. Sin equipos, lamentablemente, no se pueden llevar adelante algunas políticas públicas, y bueno, después el resultado uno con el tiempo lo va viendo en qué se pudo trabajar de mejor manera, en qué faltó equipo, en qué faltó presupuesto, en qué faltó decisión. Lo que sí le deseo, y se lo he dicho a él personalmente, que le vaya lo mejor posible y que bueno, que Diamante a través de la gestión actual pueda dar un paso en algunos temas que son importantes y que son sensibles para nuestra comunidad.
0: Vos sabés que destaco algo, destaco que vos recién cuando comenzaba hablaste de que te reuniste con la escuela técnica, con el director de la escuela técnica. Hay un proyecto de Silvina Deco de con las personas que tienen artrosis y creo que la escuela técnica es parte de ese proyecto para usar herramientas para el mejor calidad de vida. ¿Leíste algo de eso o te informaste algo de eso?
2: No conozco en profundo el proyecto legislativo que vos haces mención, Lorenzo, pero creo que es fundamental que las autoridades, tanto legislativas, ejecutivas, aprovechen los recursos técnicos, los recursos uh-huh. humanos que nosotros tenemos a disposición. Uh-huh. La escuela técnica tiene un potencial enorme.

0: Cuando yo vi el proyecto o pusimos la noticia de esto, el mismo médico que es de Paraná resaltaba el trabajo de la Escuela de Educación Técnica Diamante, es decir, el capital humano, la tecnología en 3D que con la que están manejando hoy, las herramientas para estas personas son muy importantes a la hora de que yo ponerle, tenían una llave, una persona no podía agarrar la llave de su casa. Y tienen como con una manija para que puedan abrir las puertas y todo. Y yo decía, mira qué importante, ¿no? Sí. Y es una escuela pública, eso es lo más importante que es. ¿Entendés?
1: Sí, sí, sin dudas, sin dudas. Así como es la escuela técnica, también hemos estado en contacto con profesores, con autoridades de otras escuelas que llevan adelante distintas experiencias que también impulsan a que los alumnos no solamente tengan una experiencia áulica, sino también enfocarse en lo que tiene que ver con sus experiencias de impulsarlo a través de los primeros ensayos de un emprendimiento. Creo que en esto las prácticas profesionales de la secundaria son fundamentales. Si bien es importante las materias duras, como matemática, por ejemplo, creo que estamos en un momento donde esa relación de la educación con el mundo laboral tiene que darse de una mejor manera, y que la escuela secundaria sirva como para obtener herramientas para ese desafío que cada vez más complejo, sobre todo para los jóvenes, insertarse en un mundo laboral que sin dudas está cada vez más difícil. El reemplazo de la persona por la tecnología lo vemos que cada vez se va dando en mayor grado. Quien no conoce las herramientas tecnológicas, quien no maneja inteligencia artificial, cada vez está quedando más alejado del mundo laboral y de las nuevas posibilidades que el mercado laboral va ofreciendo. Así que estamos en un momento complejo, un desafío enorme. Los cambios tecnológicos son totalmente significativos. Lo miro a Lorenzo y antes, cuando éramos adolescentes, pensábamos qué radio FM llega más lejos desde Diamante o cuál pasaba la loma quién llegaba al aldea brasilera, y ni hablar quién se escuchaba en Paraná.
2: Ahora no están escuchando en Indonesia.
1: Y eso
0: es, ya, ahora estamos en Indonesia.
1: Y eso es un gran desafío, ¿viste? Y en poco tiempo se cambió todo y hoy te escuchan en cualquier lugar del mundo. Entonces hay que adaptarse a algunos cambios tecnológicos, a algunos cambios que el mundo ha dado, y quien no se adapte lamentablemente va quedando atrás en algunas cuestiones, sobre todo cuando hablamos del ámbito laboral.
0: Ezequiel viene del mundo de la radio, fue operador conmigo en Radio Emisora Diamante.
2: Sí, se le nota. Sí. Viste que él habla ya como locutor, ¿te das cuenta?
0: Tiene buena voz. Sí, lo vamos a usar de locutor.
1: Neonet.
2: ¿Te gustaría hacer un programa? Estaría bueno.
1: No me lo he planteado.
0: Yo se lo he ofrecido. Le he ofrecido espacio.
2: No dijo que no.
1: Uno asume.
2: Digo, no se lo planteo todavía.
1: Soy una persona que me gustan los desafíos, así que bueno, vamos a ver más adelante.
0: ¿Tuvo de productor también?
1: Me gusta más esa parte, la parte técnica, de producción.
0: Claro. Le producí el programa Marita Arriba, la madre.
2: Ah, sí. Sí, bueno, pero es parecido ser productor. La única diferencia es que estás allá y también allá por acá.
0: Claro.
1: Me gusta más el trabajo del señor igual.
2: Pero si él está con el micrófono también.
0: Yo estoy acá escondido. Hoy me puso cámara Dani, ¿ves? Por lo menos.
1: Está con cámara, muy bien.
2: Estamos.
1: Pues siempre estamos los tres. Es la voz que hable en off, viste, de fondo.
0: Claro, de fondo.
1: Yo lo escucho.
0: Estamos ahí de fondo, el que no da la cara, como quien dice. Pero bueno, por ahí te veo mucho también, yo te llevo a lo deportivo ahora, porque también sos dirigente deportivo, está en la Federación Entrerriana. Y por ahí veo cómo es la realidad hoy de los clubes.
1: Mira, en general la situación de los clubes es cada vez peor. Estamos hablando de los clubes de barrio que subsisten con lo que van peleando en el día a día. Obviamente que después tenés, no estamos hablando de franquicias como Boca, River.
0: Claro, sí.
1: O sea, que
2: estamos hablando de los clubes de acá.
1: Ahí ya no tenemos que meter en el ámbito empresarial muchas veces para entender algunas lógicas, pero en el ámbito local, que conozco bastante el tema de la realidad de los clubes deportivos, de los clubes sociales, cada vez es más difícil, cada vez hay más necesidades,

0: Y obviamente que los clubes, una de las fuentes de ingresos es la cuota societaria. ¿Y qué es lo que pasa cuando en las familias falta el dinero? Uno donde empieza a recortar muchas veces es en los clubes sociales, en las líneas telefónicas o disminuir los planes que tiene, en el cable. Ya internet se complica porque ya sabemos lo esencial que es en algunas situaciones, pero bueno, cada uno va recortando donde puede y sin duda que los clubes sociales, la cuota social, muchas veces se prescinde para que en desmedro de esta situación que es muchas veces más allá de los servicios que puede prestar un club o no, uno lo hace para acompañar el trabajo que vienen realizando dirigentes en beneficio de muchos niños, jóvenes, adultos, que transitan por los clubes. Vemos que la realidad es que los servicios cada vez están más caros, más allá que existen posibilidades de disminuciones de subsidios que todavía están para los clubes sociales o para los lugares, los espacios físicos donde las escuelas van a desarrollar su tarea, que creo que es una lucha que hay que seguir dándola porque no me extrañaría que el día de mañana lo quieran sacar. Pero vemos que la situación que hablábamos anteriormente social impacta claramente en los clubes. Hoy muchos chicos van a realizar su deporte y también a tomar su copa de leche o a comer una galletita, una factura, un vaso de jugo.
1: Sí, los clubes cumplen una función esencial.
2: Sí,
1: Nos barran.
2: totalmente, totalmente. Yo soy de San Martín, ponele, mayormente estoy ahí en San Martín, como él sabe capaz que más de Puerto, y son los dos clubes que por ahí tienen algo muy, muy particularmente, más allá, es que esos clubes, no sabés lo esencial que es para el barrio, para los chicos, y van chicos tanto que están bien económicamente como chicos que están necesitando de otras cosas, y para el club son todos iguales, y la copa de leche es para todos por iguales.
0: En esto quiero por ahí un poco redondear cuál es la visión en lo personal y también la que compartimos de Diamante Puede Más. Creo que si bien existe un menor acompañamiento del Estado a las instituciones deportivas, no es que estamos hablando de un acompañamiento nulo, porque hay que reconocer también que tanto en el ámbito municipal, en algunas cuestiones se convoca al municipio, el municipio está. No, tampoco quiero ser injusto en esto, ¿viste? Lo que sí no veo, tanto a nivel provincial, a nivel local, y bueno, y a nivel nacional, si querés lo hablamos aparte, pero es mucho más complejo la temática, no hay un trabajo estratégico del Estado con los clubes. Nosotros no podemos desconocer que Diamante tiene situaciones particulares. Nosotros tenemos, vamos a la cuestión deportiva, no menos de 6 clubes que tienen una actividad deportiva y que la practiquen en forma federada. Si sumamos tiro federal, estamos hablando de 7 clubes y podemos sumar tal vez uno o dos más. Redondeamos en la ciudad cerca de 10 instituciones que realizan deporte que contienen niños, jóvenes, adultos, de a centenares. Y esa realidad, esa ida y vuelta, no lo tienen en otras ciudades. Nosotros pensamos en Ramírez, Ramírez tiene 3 clubes. Si pensamos en Valle María tiene un club, Brasilea tiene un club, Libertador San Martín tiene un club. Entonces, nosotros en Diamante contamos con dirigentes en estos cerca de 10 clubes, contamos con una infraestructura, con un trabajo de comerciantes que auspician ese trabajo que realizan los dirigentes. Y que sin duda eso se tiene que tomar nota desde el ámbito estatal. Es decir, bueno, nosotros contamos con todo este equipo de gente que lleva adelante una tarea que desde el Estado no se podría llevar adelante. Porque no se puede por una cuestión de recursos humanos, no se puede por una cuestión de presupuesto. Entonces, bueno, generamos algunas cosas en paralelo, en desmedro del trabajo que se realiza en los clubes. O realizamos una política deportiva que sea estratégicamente también en beneficio de las instituciones deportivas de la ciudad. Creo que esto antes se venía realizando y ahora se nota que hay algunas diferencias en cuanto a la visión. Yo creo que, y voy a ser siempre un defensor de las instituciones deportivas de la ciudad, en lo personal me he criado desde muy niño dentro de un club y hoy voy a cumplir 42 años y sigo involucrado de alguna manera, siempre dando una mano a la gente que está trabajando fundamentalmente y llevando adelante estas cuestiones. El rol social de los clubes es clave, es fundamental y es esencial en este momento complejo que estamos viviendo como país. Y creo que lo deportivo en algunos aspectos queda en un segundo plano, ¿sí? Yo lo discuto por ahí un poco con la gente del fútbol que pretende que Diamante esté a otro nivel. Y creo que sí, Diamante tiene las cualidades en el fútbol como para poder desarrollar ese deporte a otro nivel. Pero también soy consciente de la complejidad del momento y de el desafío que es mantener al menos lo que hay. Entonces, siempre voy a ser un defensor de ese acompañamiento estatal a los clubes de barrio.
2: ¿Y estás en contra de la privatización de clubes?
0: Sí, por supuesto, sí. Pues creo que el club es lo que te genera comunidad, te genera identidad, eso no te lo genera una marca.
1: Claro. La palabra identidad es clave.
0: Te genera un sentido de pertenencia.
2: Hay un dicho que está en las paredes de todos los clubes de barrio, tanto acá en Diamante está en, creo que en Puerto, si no me equivoco, y lo tiene San Martín: un pibe en un club es un pibe menos en la droga, o un pibe menos en la calle.
0: Creo que son lugares que hay que defenderlos, que hay que cuidarlos, pero sin duda que hay que apoyarlos. Desde los ámbitos oficiales, el dirigente tiene que sentirse acompañado por las autoridades. Y en esto me refiero a todos los estamentos, tanto municipal, provincial, nacional. Uh-huh. En su momento yo estuve a cargo de la Liga Diamantina, estuve como 10 años en la comisión directiva y los últimos 2 años me tocó estar al frente de la comisión directiva y uno veía cómo desde la Nación existían algunos programas de financiamiento para los clubes. Desde el nivel provincial también había programas que se financiaban a través del IAFAS, del producto de las ganancias del juego, y que a nivel municipal no era lo mismo, no existía, era nulo directamente. Lo hablábamos con el director de deporte en ese momento, con el intendente, pero bueno, o sea, no alcanzan las buenas voluntades cuando hay que tomar decisiones políticas. Creo que lo que hablábamos anteriormente en otros temas, cuando uno tiene que llevar adelante una política pública y claramente tiene que destinarle un presupuesto por algo, es una política pública.
2: Bien, no sé si hacemos una pequeña tanda y después volvemos.
1: Vamos,
2: dale. Hacemos una pequeña tanda, no te me vayas ese quiero porque vamos a volver. Es así, escuchamos un poco de música, ya volvemos y enseguida volvemos con más entrevistas con Ezequiel López, el invitado del día de hoy.

0: te vayas. 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Tanda comercial y venimos.
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0: aire.
1: ¿Estamos de vuelta?
0: Estamos de vuelta. ¿Viste? A vos te digo aire. Cuando es Fausto, le digo, ¡aire, gordo!
1: No, ya soy gordo, porque sabés lo que se arma, ¿no?
0: No, sí, no, por eso. ¡Aire, gordo!
1: Es el tema, gordo, no sé qué Fausto.
0: Bien, tengo mensaje para ese. El primero lo vamos a leer, el que llegó a Facebook, de Franco Ruiz. Dice, muy buena entrevista, ¿eh? Así que le mandamos un saludo a Franco.
2: Saludos, Franco. Gracias.
0: Gran representante del ciclismo diamantino, Franco.
2: Apostando al deporte ahí.
0: Apostando al deporte.
2: Un deportista local.
0: Después tengo por acá otro de los mensajes que llegan. Este me voy para la gente de Telegram, que sí me quedan y después se me borran. Muchos me preguntan, dicen, ¿por qué no sale mi saludo? No. Y una vez que termina el programa y apagamos el streaming para el otro programa, se borran, obviamente. Está buena la entrevista. Dice, el único que ha caminado los barrios hasta ahora es Ezequiel. Me dicen.
2: Bueno, muchas gracias. Uh-huh. Eso es algo que por ahí charlamos con los vecinos, donde nosotros por ahí programamos alguna reunión o nos invitan. Les preguntamos qué presencia de funcionarios han visto, si han visitado el barrio. Funcionarios tanto del oficialismo, de la oposición, y la respuesta recurrente es que no anda nadie. Así que bueno, estaría bueno que por ahí no se olviden de visitar a los vecinos, que en definitiva son representantes de los vecinos, quieren estar en algunos cargos públicos, en algunos cargos políticos, y que en definitiva se gobierna para ellos, para que mejore la calidad de vida de las personas. Entonces, uno cuando se aleja de las realidades es donde por ahí va perdiendo un poco de visión a la hora de estar al
1: es
2: frente de alguna gestión.
1: Es imposible gobernar si no se conocen las necesidades.
2: Sin dudas.
0: Sí, sin duda. Bueno, y otro mensaje que me llega a mí acá al WhatsApp, espera que lo tenía por acá, me han bombardeado de todos lados con el tema de la entrevista. Me preguntan por acá, dice, en la encuesta de un medio de comunicación colega de ustedes, dice, no lo pusieron a Ezequiel, yo le doy el voto.
2: Mirá, nosotros desde
1: como como candidato.
0: ¿Será alguna encuesta?
1: ¿A intendente?
0: Ajá.
1: Ah, mira qué interesante.
2: Lo que pasa es que en nuestro espacio no tenemos ningún candidato en este momento. Nosotros creo que es poner el carro delante del caballo, hablando mal y pronto. Nosotros venimos haciendo un trabajo que tiene que ver con difundir quiénes somos, qué es lo que queremos hacer, cuáles son nuestras propuestas, que las venimos haciendo en forma participativa, de acuerdo a las necesidades, los planteos que nos van haciendo en cada uno de los lugares donde nos reunimos, independientemente de candidaturas. Creo que no hay momento, la gente no está en la agenda de los problemas de la gente saber quién es candidato y quién no es candidato. Somos personas que en su mayoría ninguna ha pasado por la gestión pública política, ninguna ha sido funcionario. En mi caso fui funcionario hasta el 2015, funcionario político, hace más de 10 años que no estoy en la función política. Sí, soy un militante político, que no necesariamente tengo que ser partidario, ¿no? ¿Viste? O sea, todos saben por ahí mi pensamiento ideológico, estoy afiliado a un partido, pero claramente tengo una visión abierta, sé que hay cosas que se han hecho mal, sé que hay cosas que se pueden corregir y que hay que pensar de acá para adelante. Creo que lo que de acá para atrás no se puede corregir, no podemos quedarnos en los lamentos, sí tenemos que pensar de acá para adelante de qué manera cada uno desde su lugar puede realizar su granito de arena para tener la mejor propuesta para la ciudad.
0: 3350 pregunta, dice, ¿con qué políticos te has entrevistado últimamente o le has pedido reunión a alguno?
2: No le hemos pedido reunión a ninguno. Si nos referimos al ámbito local, la relación la tenemos con la mayoría, te diría. No tengo relación con el senador Vergara por una cuestión de que no se ha dado, pero después con el resto de los principales, por así decirlo, líderes políticos a nivel local o funcionarios políticos.
0: ¿Con Lénico?
2: Con Lénico no hemos tenido una reunión política, pero sí hemos tenido diálogos. Uh-huh. Que tienen que ver con algunas cuestiones de los vecinos, con algunas cuestiones de que tienen que ver con algunas gestiones muy puntuales. Es con tal vez con el que menos hablo, pero no porque tenga algún problema, alguna diferencia puntual. Sí, por ahí tengo un mayor diálogo con otras personas, pero en definitiva, uno más allá de lo partidario o de lo sectario, creo que acá hay que tener en claro que hay que pensar para adelante. Cada uno desde su lugar tiene su visión, tiene sus propuestas. Yo estoy convencido que es necesario que nuestra ciudad sea pensada sin egoísmo, con una amplitud y pluralidad donde todos los sectores estén representados en una propuesta que sea la mejor para Diamante. Y que eso es un trabajo arduo, requiere paciencia, requiere tiempo, requiere sobre todo mucha humildad y generar esos espacios de debates, de encuentros, de diferencias que resulten en las mejores ideas, en los mejores proyectos. Y después, creo que en este momento es secundario quien puede encabezar esos programas de gobiernos que sin duda se tienen que ir dando independientemente de los partidos que gobiernan.
0: Con Silvi Nadeco has estado, sí, te has cruzado.
2: Con Silvi sí he charlado, no puntualmente de cuestiones políticas. Hablé con ella después de las elecciones de octubre. Le di mi parecer como un militante justicialista, una impresión del resultado de las elecciones. Ella me dio su visión. Es una persona que yo valoro en lo personal. Hicimos la primaria, la secundaria con Silvio, le tengo afecto en lo personal. En lo político hay que charlar, lo que hablábamos recién. Creo que ella tiene una responsabilidad institucional, es legisladora provincial, tiene una responsabilidad política que no es menor, que es necesaria y que hoy por hoy está en la conducción del principal partido de la oposición, y eso le tiene que generar un desafío enorme de una reconstrucción primero del movimiento, del espacio, del partido, que no es una tarea fácil, que ella sola no la va a poder hacer, y que esa construcción y esa amplitud se tiene que dar sobre todo con mucha humildad.
0: Bueno, por acá llega un mensaje, este un poco en tono más cariñoso, de paso le mando un saludo a la mamá de Juli. Dice, te mando un abrazo, Exe, trabajamos juntos y creo que bien, es verdad, no hay que mirar para atrás y hay que hablar con todos. Silvia Vélez.
2: Ah, un saludo grande para Silvia. Sí, con Silvia compartimos la gestión municipal allá desde diciembre del 2011 hasta diciembre del 2015. Es una persona que yo valoro mucho en lo personal, en lo político. Ella tiene mucha experiencia, ha estado en distintos ámbitos de la municipalidad, son de las personas que uno a la hora de llevar adelante alguna gestión siempre es una persona a quien se le puede consultar, porque hay que aprovechar, uno cuando habla de el impulso de los jóvenes, de dar lugar a los jóvenes, no quiere decir... Si yo tengo personas...
1: Son las que más saben en realidad, si, los
2: mayores. Si hay personas que tienen experiencia... Sí. Que han acertado y se han equivocado, que saben qué se puede hacer de mejor manera, sin duda que es donde uno tiene que ir a tomar nota de algunas experiencias, y por otro lado también incorporar ese impulso joven. Pero cuando hablamos de una cuestión de generación, no se habla simplemente de una cuestión de edad. O sea, cuando hablamos de dejar atrás el pasado y mirar hacia adelante, tiene que ver en, listo, o sea, algunas decisiones del pasado nos han llevado a que hoy gobierne Milei, gobierne Frigerio, en Diamante no gobierne el justicialismo, y también en esto entender que hay otro tiempo, hay otra etapa, con el justicialismo solo no alcanza, sí entiendo que tiene que ser la columna vertebral de un armado a nivel local, pero... movimiento solidario, movimiento con una visión parecida a la que tenemos nosotros, que compartimos, hay en los clubes, hay en los gremios, hay en las escuelas, hay en muchas casas que hoy por hoy están siendo dejadas de lado, no escuchadas, y que claramente algunos errores del pasado en el futuro no se pueden repetir. Y bueno, eso es un poco el gran desafío que como diamantinos, que por ahí compartimos algunas ideas más allá de nuestro pensamiento político, tenemos que generar esa humildad y esa lealtad con Diamante, porque acá muchas veces se reduce la lealtad a una persona, a un dirigente, y creo que, por lo menos yo la veo así, sí, la lealtad supuesto, sí. En lo personal es con Diamante, O sea, claro, mis hijos nacieron acá, yo quiero que se desarrollen acá, que estudien acá y que el día de mañana puedan tener una familia, un trabajo en nuestra ciudad, y también lo quiero para las futuras generaciones de diamantinos. Entonces, nosotros nos encontramos en un momento, en una edad, en un momento histórico también del mundo, donde ese desafío como diamantino también te compromete a ser responsable y por lo menos a poner en agenda algunos temas que son importantes para el futuro de la ciudad.
0: Recién hablaba vos de, bueno, el peronismo solo hoy no puede. ¿Creen una estructura hoy, hacer un frente anti-Milei? Yo creo que hoy la Libertad Avanza tiene su núcleo duro, ¿no? No hay que desmerecer, ya una gran dirigente como es Cristina decía, miren siempre al tercero, y no hicimos caso, y mirá, salió ganador el que iba tercero. Pero, ¿vos crees que hoy existe un frente de decir, bueno, el peronismo hoy está muy debilitado, lamentablemente, pero, y hacer un frente de decir, bueno, saquemos lo mejor del radicalismo, lo mejor del peronismo, y hagamos un frente para sacar a Milei? Como en su momento hubo con el kirchnerismo, Leopoldo Moró, como los Santoro y demás.
2: El peronismo es frentista, o sea, claramente ese frente tiene que ser con una amplitud que esté dado por un proyecto, no por una elección puntual. Creo que tiene que existir un proyecto, las bases de una plataforma de gobierno para llevar adelante un proyecto donde estén todos los sectores incluidos, pero todos los sectores incluidos que tengan una visión parecida, que podamos coincidir, es que el Estado tiene que tener una sinergia con el sector privado. Claramente el Estado tiene que tener un rol diferente al que ha venido teniendo en décadas anteriores. Estamos en otro momento del país, del mundo. El impulso al privado es fundamental como un motor para poder generar empleo genuino. La defensa de la educación pública no tiene que estar en discusión. La salud de calidad tiene que ser un norte al cual las políticas estatales tienen que dirigirse, y claramente con un sentido de pertenencia social, de empatía, de humanismo, donde la persona sea un centro de todas esas políticas, no el mercado como por ahí lo estamos viendo ahora. Pero creo que sí, yo creo que es necesario un frente tanto en lo nacional, en lo provincial y en lo local, pero que ese frente tiene que estar determinado por un programa de gobierno y por las políticas de Estado que se tienen que llevar adelante entre los sectores, con un pensamiento donde estas 4 o 5 ideas básicas que he podido enunciar y que las discutimos nosotros en Diamante Puede Más, tienen que ser por ahí un poco los límites de un armado político.
0: Bien. Para cerrar ya un poco la entrevista, y después le dejo algunas preguntas a Lu, pobre Lu. ¿Cómo veo hoy el rol participativo de la juventud en la política?
1: Eso le iba a preguntar yo, ¿sabes?
0: Pregúntale. Leí la mente. No, pregúntalo, o sea, vos.
2: No escuché, ¿cómo dijeron?
1: No, si yo me preguntaba, ¿no? En la recorrida por los barrios, sobre todo la visión de la juventud, de los chicos de 20, 25 años.
2: Sí, por ahí de 20, entre 20 y 25 y hacia abajo, te diría. Uno a los chicos no les llegaba hablándole del peronismo, no les llegaba hablándole de las políticas de Néstor, de Cristina, mucho menos de
1: menos de
2: Alberto. Creo que primero hay que escucharlos, que es lo que nosotros hacemos. Escuchamos y también interpretamos y generamos una empatía por dónde vienen los intereses de ellos primero. Las preocupaciones de ellos es que está en una edad que superó los 15, los 16. Primero es las dificultades para sostenerse en el ámbito educativo, que algunas familias nosotros las vemos que la tienen, y que esto va en paralelo a que algunos tienen alguna necesidad de poder ayudar a su economía familiar, entonces van dejando en un segundo plano lo educativo. El que tiene un emprendimiento está arrancando, tener ese acompañamiento a esa iniciativa como emprendedor. Sí, lo que le planteamos es que tiene que haber una organización, por más mínima que exista, ¿sí? Y una organización, nos referimos, en un ambiente familiar, uno está con un emprendimiento, el otro está con otro emprendimiento. Bueno, ¿de qué manera trabajan en conjunto en la familia, después con los emprendimientos que hay en el barrio y después también cómo se van incorporando a la economía, vamos, lo doméstico, a la economía local? Creo que en la experiencia que hemos tenido en estas reuniones que hemos desarrollado fundamentalmente en este año, pasa por ahí un poco. Y te repito, nosotros no indagamos y no escarbamos mucho a quién votaron. Muchas veces eso sale y claramente la juventud en su mayoría viene de acompañar a Javier Milei en las últimas elecciones y en las anteriores. Y también interpretar eso, por qué se llega a esa conclusión, por qué ellos han acompañado a las características del líder o del presidente que hoy por hoy tenemos, y también hacerlos entrar un poco en las contradicciones de su realidad con lo que votaron. Creo que ese es un desafío también militante, decir, bueno, mirá, vos pretendías esto, pero fíjate que el resultado que se está dando es este, si vos querés que lleguemos al otro resultado, cómo nos organizamos de esta manera, fíjate que acá prevalece el individualismo y esto es una cuestión que si nos salvamos nos tenemos que salvar de manera colectiva. O sea, hacer militancia, creo que ese es el desafío, es el trabajo, y que no se llega directamente hablando de una doctrina de un partido político en la cual los chicos no nacieron, no la vieron, no la conocieron.
1: Además, y los chicos no creen, ¿viste? Hoy en día es difícil creer en la política y en los políticos. Sí.
2: Y te termino la idea un poco. Y que también los chicos han vivido algunas experiencias de los padres que han renegado de algunos sistemas políticos, de algunas representaciones. Y antes, cuando yo era mucho más joven, uno veía que el padre, el abuelo, influía en la decisión de la visión política de su nieto, de su hijo. Y en nosotros nos ha tocado algunas experiencias donde el abuelo nos dice, mirá, dice, yo no quería saber nada con Milei, pero vino mi nieto, me dijo esto, vino mi hijo, me dijo esto, y bueno, lo terminé votando a Milei. Y hoy claramente se dan cuenta que fue un error, que fue un impulso erróneo, que votaron con una expectativa o una esperanza que hoy se ven totalmente defraudado.
0: El famoso voto bronca.
2: Pero que por otro lado están esperando que exista una propuesta superadora, y que en esa propuesta superadora, sin duda que quienes pensamos en estas ideas que planteamos anteriormente, 4 o 5 ideas que tienen que ver con la salud pública, con la educación pública, con la sinergia entre el Estado y el particular, y con una impronta humanista, se tiene que dar para el futuro de la Argentina, de Entre Ríos y sin duda de la ciudad.
1: Bien. Yo te pregunto, después de varios meses, vos viniste el año pasado, y yo te pregunté si te interesaba ocupar un cargo, viste que ya te propusieron como candidato a intendente. ¿Te ves hoy en día un poquito más cercana a esa posibilidad? Si alguien te propusiera decir, che, ¿no querés hacerlo? ¿No querés que hagamos un partido? ¿Te mandamos de candidato?
2: Reitero lo que por ahí hablamos fuera de micrófono, o sea, no tiene que ver con una cuestión de candidaturas, ni mucho menos.
1: Si la gente te propusiera en los barrios, en las reuniones, te dijeran, si vos te propones, te acompañamos.
2: No existen salvadores, ni a nivel municipal, ni a nivel provincial.
0: Ni nacional.
2: No,
0: estamos hundidos.
2: Salvadores no existen. O sea, no pasa por una cuestión de una persona, es lo que te quiero decir. Y no le voy a disparar a tu consulta. Creo que estamos en una etapa donde seriamente se tiene que pensar en ese proyecto, en esa plataforma, en cómo desarrollar esas ideas bases de un plan de gobierno que involucre a todos los sectores y que sea superador a la experiencia que nosotros estamos teniendo en este último tiempo. Lo de las personas es totalmente secundario. Voy a decir una frase que nunca se ha dicho. Uno tendrá que estar en los lugares que el proyecto te necesite. Yo soy diamantino y quiero lo mejor para nuestra ciudad, para nuestra provincia, para nuestra nación. Trabajo dentro del Estado hace más de 22 años. Me considero una persona joven, con impulso, con iniciativa, con ganas de hacer, pero sin duda que hay que, en esto hay que armar equipos, hay que convencer, hay que militar y sumar actores que hoy por hoy no están en las mesas de discusiones.
1: Bueno, no dijo que no.
0: No dijo que no. Está abierta la posibilidad todavía, ¿viste?
1: Ya estamos cerca del final. Quedan pocos minutos.
0: Ese, para ir cerrando ya la entrevista, pero te quedás con nosotros hasta el final. ¿Cómo pueden hacer la gente que quiere participar en Diamante Puede Más? ¿Cómo se llega? ¿Se comunican con vos? ¿Con quién se puede hablar?
2: Bueno, se pueden comunicar con cualquiera de quienes integramos Diamante Puede Más. Les cuento, no quiero por ahí profundizar en los nombres, pero tenemos personas que vienen de la educación, tenemos personas que vienen del ámbito profesional, hay comerciantes que integran en el espacio, hay dirigentes deportivos que integran el espacio. Nos pueden seguir en las redes y se pueden comunicar a través de las redes. A nosotros nos llega toda la información que se canaliza a través de ese perfil de Instagram, de Facebook, Diamante Puede Más. Lo invito a que nos sigan, a que interactúen, a que por ahí aporten ideas, aporten algún proyecto, alguna idea de proyecto. Nosotros estamos totalmente abiertos a escucharlo, a reunirnos, a poder desarrollarla y a poder discutir lo que sea necesario para mejorar la ciudad.
1: Perdón que te interrumpí. ¿Hacen reuniones periódicamente en algún lugar?
2: Nosotros nos reunimos periódicamente, no tenemos una sede del espacio, del movimiento. Las reuniones nuestras son en distintos lugares, es bastante dinámico la cuestión política y la cuestión de reuniones, así que obviamente que tenemos reuniones como equipo que son necesarias como para planificar la tarea de 1 o 2 meses o plantear una agenda de semanas o la estrategia anual, por así decirlo. Pero están todos invitados, todos tienen nuestros teléfonos, o si no, nos pueden contactar a través de las redes sociales. Todos nos van a ver en el súper, nos van a ver en algún club, en alguna reunión, en donde sea. Y así es que con muchas personas nos hemos encontrado, se enteran de la iniciativa, charlamos un ratito, vas al súper, charlas con el carnicero, y el carnicero dice, bueno, mira, yo tengo esta necesidad, en el barrio pasa esto, y ya nos juntamos y se interesó. Por ahí te comentan algún estado que uno larga en los perfiles de redes sociales y ya entra en un ida y vuelta y ves que hay un interés. Así que bueno, este es un trabajo de hormiga, es un trabajo en el día a día, semana a semana, mes a mes. Pero celebro que haya gente que le interese lo público, que le interese involucrarse en momentos donde en muchos aspectos la política está bastardeada y que vea por ahí en nuestro equipo de trabajo que puede existir una alternativa a un trabajo diferente y que en definitiva, si bien tenemos nuestras ideas claras de lo que queremos, de lo que pensamos, por otro lado, entendemos que el diálogo con todos los sectores políticos, piensen como piensen, tiene que estar, porque el diálogo y la convivencia ciudadana y la responsabilidad tiene que ser una cualidad de quienes estamos en política.
1: Es muy importante que la gente hable también, que se anime a decir lo que le pasa.
0: Totalmente, y ahí nace la participación ciudadana. Sí, sí, sí. Que muchas veces en los partidos tradicionales no está representada la opinión ciudadana muchas veces. Y esto, a ver, no lo digo sin ánimo que se enoje ningún dirigente, pero es realmente lo que pasa. Hoy, por algo, como te decía, hoy vemos los errores, que gracias a esos errores tenemos a Milei en La Rosada, lo tenemos a Ezio Gieco en el municipio y tenemos a Frigerio hoy gobernando la provincia de Entre Ríos, más un gobernador que no es de Entre Ríos, ¿viste? Es así.
2: Sí, yo en esto lo resumo. Por ahí hay mezquindades o hay falta de humildad, y hay que entender que cuando una elección se gana por todos, y cuando se pierde, también se pierde por responsabilidad, en mayor o menor grado de todos. No es que se gana por un grupo y se pierde por otro grupo, o sea, eso, como diría una ex directora de una escuela, no me la van a contar cambiada, ¿viste? Pero creo que es necesario, sí, en la construcción política, ser amplio con parámetros que tengan que ver con estos 4 o 5 ejes que charlamos anteriormente, ser humilde, ser empático, ser solidario y claramente tener como prioridad una ciudad en la cual todos queremos ser parte y queremos que cada vez esté mejor.
0: Totalmente. Bueno,
1: muchísimas gracias.
0: Muchas gracias, gracias por
1: venir. Vení y volvé cuando quieras. ¿Vos sabés que?
2: Cuando me inviten estoy.
1: No, pero seguro precisa invitación.
0: Vos ya sos de la casa.
1: Pero
0: ya.
1: Eso te iba a decir, con factura puedes venir cuando quieras.
0: Acá, vos traes una bolsa de bizcocho acá, sos bienvenido. Es
2: más, no, casualmente vine con la indumentaria igual que los auriculares de ustedes.
1: Ah, sí.
0: ¿Viste? Y no tenía auricular. ¿Viste? Y no tiene auricular.
1: Estamos palpitando el mundial, me parece. Estaba medio argentina.
0: ¿Eh? Sí, la verdad ya
1: vino. Está de moda el busito con el... Todo rayadito.
2: Con el sol,
0: sí.
1: No
0: lleva
1: tanto, no llevo.
2: Que diga Neonet acá. No. Una buena idea ya para.
0: Está bueno. No les des idea que después en el grupo me castigan.
1: ¿Para cuándo las remeras, Lorenzo?
0: Ya la vamos a hacer.
1: Te pido el talle, todo,
0: acá. Bueno, yo era para saber el talle nomás de
2: la remera. ¿Alguna está señalada en la remera esa?
1: Mirá que yo me hace un año.
2: Muchas gracias a ustedes por la invitación. Como dije al comienzo, para mí es un gusto. Poder venir a charlar de estos temas que son importantes para todos.
0: Recién decías vos, me encontré con, por decirte, vos dijiste un ejemplo, me encuentro con el carnicero, habla, no te dice apagar el asado a Lorenzo, no pasa por ahí, ¿no?
2: A ver, si quiere lo hablamos acá delante del público y demás. Hubo un compromiso, el compromiso tuvo un día y un horario. Bueno, yo no tengo la culpa que de algunas trasnoches que pasan y que por ahí algunos cuerpos quedan medio cortados. Pero sí.
0: Allá tenía un cuerpo cortado de esa noche.
2: Y bueno, sin duda que lo vamos a cumplir en este año. Antes que termine el año.
1: No sabes cómo jode este con eso.
0: Y yo no, Fausto también.
1: Ah, bueno, vos solamente no.
0: Claro, Fausto también está ahí. Fausto dice: yo lo voy a seguir si quiere el día que pague el lechón.
2: Es que usted es consciente que.
0: Yo estaba. Le dije, el lechón estaba. Ahora, si se lo comieron, ya no es problema nuestro.
2: Bueno, pero claro, había una fecha, había un horario y bueno. Bueno, más allá del chiste, muchísimas gracias a Neonet, a todos los que se han podido comunicar, a los que nos están viendo a través del stream y nos están escuchando. A vos, Lu, Lorenzo, a Quique y Daniel, siempre es una alegría poder compartir con ustedes. Son personas a quienes aprecio mucho y tener este intercambio y charlar estas cuestiones que son tan lindas y que por ahí uno lo habla con mucha pasión, siempre es un placer.
1: Bueno, gracias de nuevo por venir y por contarle a la gente todo lo que estás haciendo, que es muy importante hablar con la gente.
0: Y un saludo a la gran Marita.
1: Ay, un saludo a tu mamá que
2: se le han dado. Finalizo, bueno, un saludo grande a todos los chicos y chicas que componen Diamante Puede Más. Muchos de ellos están escuchando, me han mandado algunos mensajitos, les mandan saludos.
0: Bien,
2: y bueno, el desafío es seguir trabajando.
1: ¿Podés venir con alguno de los chicos? ¿Por qué no?
2: Sí,
0: ¿por qué no?
1: Que den la perspectiva de...
2: O que vengan ellos, no es necesario que venga yo directamente.
1: La vez pasada viniste.
0: Vino con Martín. Uh-huh. Sí, vino con Martín. Y bueno, la próxima que venga alguien de Diamante Puede Más. Aunque no venga o que venga alguien de los chicos. Puede venir Martín con uno de los chicos también ahí.
2: Sí,
0: bueno, Martín no necesita, también es de acá de la radio, está en el grupo de la radio. Así
1: igual
0: que...
1: acá nadie avisa. O sea, acá
0: sí, acá entra. Bueno, ahí tenés, mirá, vos que hablás de las remeras, me las iba a hacer Martín. Ahí tenés, ¿ves? Ahí tenés.
1: Ah, ¿le vas a echar la culpa a otros?
0: Ay, sí, ves, ese es mi trabajo ahí.
2: Aparte tengo ahora la combinación para poder acceder.
0: Claro, a la puerta, ya sabe el código secreto y puede acceder a cualquier hora. Así que bueno, gracias. Y bueno, vamos a volver a llamar, a convocar, porque esto por ahí vemos los trabajos que vienen realizando. Nosotros damos difusión muchas
1: porque
0: veces.
1: Porque si hay tanto movimiento, siempre va a haber algo que contar.
0: Sí, obviamente. Y me imagino, ¿alguna vez van a tocar tema comunicación? Yo he visto que no se han reunido con los medios de comunicación ahí.
2: No, bueno, todavía no.
1: ¿Cómo se está reuniendo ahora?
0: Bueno, ahora puede ir en los medios, ahí, ¿verdad?
2: Sí, sí. Aprovecho para agradecer especialmente a Neonet porque por ahí se interesan en las tareas que nosotros estamos desarrollando, en nuestro trabajo, así también a otros medios que en forma colaborativa o solidaria o empática nos difunden algunas tareas y esto es importante decirlo porque el rol de los medios de comunicación en nuestra ciudad es fundamental.
0: Bien. Nos podemos ir despidiendo nosotros. Sí.
1: ¿Con un tema?
0: Sí, obvio. Tenemos lo nuevo de Alexandra Stan.
1: ¡Ah, qué lindo! Después de Mr. Saxo Beat desapareció.
0: Y ahora volvió.
1: ¡Qué bueno!
0: Bien. ¿Viste? Todo vuelve.
1: Todo nostálgico. ¿Viste que todo, sí, resucitaron?
0: Resucitaron.
1: Paul McCartney, los Rolling Stones y ahora Alexandra Stan. Que casi lo mismo.
0: Bien, casi lo mismo. Así que bueno, hasta el próximo viernes.
1: Muchísimas gracias a todos por haber estado. Los esperamos. Déjame despedirme a mí.
0: Despídase, yo no le cerré el micrófono.
1: Nos reencontramos el próximo viernes. Gracias a todos, adiós.

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1: La ANMAT informó la incorporación del nuevo reglamento técnico Mercosur para productos domisanitarios, los cuales son destinados a la limpieza, desinfección, desodoración y control de plagas en el hogar, oficinas y espacios públicos, y entre los que podemos encontrar lavandinas, detergentes, insecticidas, ceras y aromatizantes. Así lo indicó un informe en el que señaló que la medida se adopta en cumplimiento de lo dispuesto por el protocolo de Ouro-Preto y la decisión número 20/02 del Consejo del Mercado Común, que establecen que las normas Mercosur deben ser incorporadas en forma integral a los ordenamientos jurídicos de los Estados parte.
0: Deportes.
1: El astro portugués Cristiano Ronaldo protagonizó un nuevo episodio polémico en la Liga de Arabia Saudita durante el encuentro entre Al Nassr y el Al Shabab. El delantero reaccionó con gestos fuera de lugar luego de que la parcialidad local comenzara a corear el nombre de Lionel Messi mientras el juego se encontraba detenido. En un primer momento, el capitán del Al Nassr respondió a los gritos de Messi, Messi, con ademanes similares a los de un director de orquesta. Sin embargo, la situación escaló cuando el luso realizó un gesto obsceno al sujetarse la zona pélvica simulando una molestia física. Ante la evidente provocación, un futbolista del equipo rival debió aproximarse para intentar calmar al atacante y evitar que el conflicto con el público pasara a mayores.
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Hola, hola, hola, hola, hola. ¿Cómo les va? ¿Qué cuentan ustedes? Muy buen viernes. Che, ya 8 de mayo. Increíble cómo se va volando el mes, ¿eh? Mirá qué recuerdos, ¿eh? La, la, la. Años, años de los 2000 por allá, ¿eh? Por supuesto, lo enganchamos versión 2026.

Che, qué lindo, qué lindo. Después de unos días de tormenta, la famosa ciclogénesis y demás, inclusive cuando estaba yendo para allá con mi compañero de viajes ahí, que le mando un saludo enorme a mi amigo Ferramec, ahí a Felipe Ferraco, que veíamos hacia el norte, hacia Paraná, cómo refusilaba y me decía, uy, debe estar bravo, se ve hacia Paraná, hacia los costados. No, le digo, pasa que están escuchando Radio Party grabado.

Ahí subimos. Hoy hacemos la previa. Hay un montón de saludos ya de antemano. Algunos saludos especiales que va a haber. Y por supuesto también tenemos nuestra línea de comunicación abierta, el 0342-5-488-940. Y si no, a través del Messenger de Facebook, búscame como Andrés Daniel Mascaró. Ahí me mandás tu audio, tu saludito, tu texto. Y por supuesto te sacamos aquí al aire de Radio Party. Como Johnny Allen, cambiame la música, dijo.

Mi nombre es Andrés Daniel Mascaró. Vamos a estar hasta las 21:30 haciendo Radio Party, por supuesto. Porque somos la maldita forma de hacer un muy buen programa de radio.

Queremos empezar a saludar a todas las radios que nos retransmiten a lo largo y ancho del país. Inclusive los canales de televisión y algunos sitios digitales también. Como por ejemplo fmexpress.net en el 97.9 en Baza Bilbaso, en la provincia de Entre Ríos. Estamos en el canal 62 de streaming de Internet Service. Y gracias a ello llegamos a toda la provincia de Corrientes, toda la provincia de Entre Ríos, toda la provincia de Córdoba, toda la provincia de Santa Fe y el norte de la provincia de Buenos Aires.

Estamos a través de www.neonetmusic.com.ar. Estamos en el estudio número 2 de ellos, ¿eh? Aquí en el complejo radial de Neonet Digital de Diamante Entre Ríos. Recién en esa emisora, que la tengo acá a unos 20 metros, estábamos con Luz Hasselbar. Y estaba de invitado mi amigo Ezequiel López, ¿eh? Encima Ezequiel desconfió de una porción de torta que habían traído y cuando me la comí yo se enteró de que la había hecho divina, así que mala suerte.

También le mandamos un saludo a la gente de la 99.9, la 100, en San Jaime de la Frontera. Ahí estamos en La Voz de la Región.

También le quiero mandar un saludo enorme a la gente de Santa Fe Capital. Ahí estamos en el 93.1. Estamos en FM Activa. Un saludo enorme a su directora Lorena. También estamos en Justo de Araque, la provincia de San Luis. Ahí estamos en Radio Mex en el 101.3. Estamos en Azul a través de... Estamos en Cipolletti, no en Azul, ¿eh? A través de FM Azul en el 103.1. Ahí en la radio de mi amigo Daniel Pupi Gómez, más conocido como el viejo rezongón.

Estamos también en la capital nacional de la esquila, en Río Mayo, la provincia del Chubut. Ahí estamos en el 102.7, estamos en FM Identidad. ¡Qué ritmo, eh!

Y por supuesto estamos hasta las 21:30 horas. Te ayudamos a hacer la previa, ¿eh? Ahí nos ordenamos un ratito. Quédate con nosotros, te repito nuestro número de teléfono para WhatsApp, 0342-5488-940. Y si no, a través del Messenger de Facebook, buscame como Andrés Daniel Mascaró, ahí me mandás tu saludito y te saludamos al aire de Radio Party. Ya enseguida retornamos con los primeros saluditos.

0: Bueno, qué lindo, qué lindo, qué cantidad de mensajes, cantidad enorme de mensajes. Me dice por acá, che, había mensajes, saludos especiales, me decía la gente de Ferramec. Bueno, sí, dice por acá el saludito. Quiero, Daniel, que le mande un saludo enorme. Dice, recién llegada de Rosario, la señorita biotecnóloga Catalina Cabo. Tomá, biotecnóloga. Dice, está acompañada por su novio Agustín Piedrabuena, Bueno, bienvenidos a todos ellos. Gracias por sumarse a Radio Party. La maldita forma de hacer un muy buen programa de radio. Che, a mí no me sale tan bien como le sale al Dani, Miren cómo le sale a Dani.
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0: Y escuchá para que vea que no es malo.
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0: Jesús, Dios, por favor. Encima me agrega, dice, y un saludito especial para Vanessa, Daniel. No te vas a querer olvidar.

También le voy a mandar un saludo a Ángela Ledesma, que está súper prendida escuchando Radio Party. Y sí, es el calor de la radio. Le quiero mandar un saludo enorme también, gracias por estar conectado y mandarme fotos, mensajes, todo. A la gente amiga de Río Mayo, la provincia de Chubut, a Mauro Mariño, que me manda una foto oscura y me dice, estoy ingresando a Río Mayo.

0: Che, y por acá me pidieron un pedido especial. Hoy me dijeron, Daniel dice, ¿podés exorcizar la oficina donde estamos? Mira, escuchá. Vamos a sacar los malos espíritus.
1: En el nombre del Señor, expulso el diablo de este cuerpo. No. Yo te ordeno que lo abandones. Por la gloria de Dios, yo rompo tu lazo con las tinieblas.
0: Jesús, Dios.
1: Yo rompo tu unión con el infierno.
0: Jesús, Dios, por favor. Esas almas pecaminosas que están en la oficina. Y bueno.
2: Yo te voy a romper la cara.
0: ¿Esos malos pensamientos? Ahí estamos escuchando, es un retro, retro hit.
2: Hola, cerdos.
0: Este llega de la mano de DJ Satanic. Y esta es la segunda parte del tema del exorcista, Terrible, terrible, para todas esas almas pecaminosas, que no se le inventan cosas por ahí, no sé, no,

Bueno, también le quiero mandar un saludito enorme a la gente que nos está escuchando allá en la zona de Realicó, en la provincia de La Pampa. Que me dice, hola Daniel, te estamos escuchando, dice. Vamos camino a General Hacha en la provincia de La Pampa. Pero no descartamos parar en Santa Rosa para pasar una noche buena. También le quiero mandar un saludo enorme a Mauricio Ibáñez y su hijo. Que está conectado, dice. Wow. Me mandó like, dice que está escuchando el programa. Lo mismo para Gustavo Gallardo. Hombre purificado dijo que va a ir a misa, ¿eh? Y si todavía me falta alguien más, le vamos a mandar un saludo a Tinta, que está en la ciudad de La Furia, ahí en Buenos Aires, en la ciudad capital de la República Argentina. Así que le mandamos un saludo enorme. Por acá llega otro saludito más, me dice, hola Daniel, dice, te estoy escuchando, dice, en la ciudad de Pérez. Ah, Pérez, cerquita de Rosario, ¿eh? Así que para él también le mandamos un saludo enorme, gracias por estar conectado. Y me dice, hola Daniel, dice, vamos, estamos en Pérez y hoy nos vamos a ir a bailar a Venado Tuerto, ¿eh? Qué linda ciudad, tengo amigos en Venado Tuerto, ¿eh? Ya que de paso le mandamos un saludo a DJ Coqui. Ahí va, mira.

Quédate con nosotros, 0342-5488-940. Si no, mandanos tu saludito a través del Messenger de Facebook. Búscame como Andrés Daniel Mascaró. Estamos hasta las 21:30, pasándose la previa y todos los hits que podés escuchar.

Che, bueno, le quiero mandar un saludo enorme también, a mi amigo Fortina. No me dijo que se puso para la cena esta noche. Le mando un saludo enorme a Mariana. Mariana nos está escuchando en la zona de Rafaela, en la provincia de Santa Fe, ahí en la capital nacional de la crema.

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1: Bueno, le quiero mandar también otro saludito enorme. Gracias por escribir a la gente que nos está escuchando. Gente amiga, ¿no? En Aldea Espasencúter, aquí en Entre Ríos. Y eso me da pie a saludar a la doctora Andrea Verónica Ror, directora del Multimedios Eclipse. Que hoy está cumpliendo años, Yo no sé si en Pueblo General Alvear no hay señales de humo, un gran asado ahí familiar, ¿no? Me agarra sin movilidad, si no. Llevo un matafuego para ese asado, por favor.

Laura, Laura, te mando un saludo enorme. Gracias por estar conectado con Radio Puerto. Me dice, che, ¿de dónde sacas todas esas versiones, Daniel? Bueno, te cuento, Laurita, voy a ser sincero. Hay muchos DJs que me mandan estas versiones, entonces nosotros los pasamos. Y hay otras que las preparamos acá en Neonet Digital.

¿Qué estudió María? Dice por acá. No puedo creer todo eso, ¿están escuchando? Lo que pasa es que Radio Party hace milagros.

Claro que sí, claro que sí. Muy pronto Radio Party también con texto y hacen braille, qué mierda. En telegrafía Morse.

Bueno, acordate, mandanos tu saludito al 0342-5488-940. Te lo repito, 0342-5488-940. Nuestra línea directa de WhatsApp. Y si no, a través del Messenger de Facebook, buscame como Andrés Daniel Mascaró. Ahí nos podés mandar tu saludito, como la gente amiga que nos está escuchando en Villa Guay, en la ciudad del encuentro de la provincia de Entre Ríos. Ahí, todos juntos. A mi amigo Dani Berra también le mandamos un saludo en Villa Guay. Radio Party. La maldita forma de hacer un muy buen programa de radio.

Che, bueno, le quiero mandar un saludo enorme a un gran amigo, gran colega, compañero aquí de Neonet Music. Es de Oro Verde el hombre, Walter Jucani, El hombre de Magazine Radio en la ciudad biológica, dijo uno, en la ciudad de las calles de nombre de plantas. Ahí de Oro Verde.

Me dice por mensajito, estamos escuchando Firme Radio Party en Oro Verde. La voz deportiva, ¿eh?

Tengo que andar por Oro Verde, ¿eh? Tengo que andar por Oro Verde. Vamos a hacer una visita seguramente a Magazine Radio. Claro, dice, nombre de pájaros y árboles tiene la ciudad.

le quiero mandar un saludo enorme a mi amigo Miguel Basaldúa y a toda la gente de la hermandad Hasai. Che, falta combustible, garganta seca por acá. Mirá qué playlist, Martínez. ¿Cómo andamos? Buenas noches. Gracias por estar conectado a Radio Party. ¿Qué? ¿Qué? ¿Qué? ¿Qué? ¿Qué? ¿Qué? ¿Qué? ¿Qué?

0: qué.
1: También voy a aprovechar de saludar a nuestra enfermera, compañera de trabajo, Solís. Que hoy andaba recorriendo y dice, vamos pelando el hombrito, que el antebrazo. Hay antigripales para todos. No voy a decir quién, pero hoy uno quiso escaparse y ya estaba adentro. Listo. Le cacheteó el antebrazo y ¡tac! Adentro, antigripal. A mí me toca la semana que viene, no se preocupen, no me escapo.
2: ¿Qué?

Bueno, también le quiero mandar un saludo enorme a Liliana. Liliana, gracias por estar conectada a Radio Party. Me dice, Daniel, aprovecha y mandale un saludito, dice, a mi hermano que está escuchando en la ciudad de Seguí, en la provincia de Entre Ríos. Pero bueno, dice, se llama Carlos. Dice, Carlos, gracias por estar conectado a Radio Party. ¿Te vas a ir haciendo la previa hasta Crespo a bailar o te vas para otro lugar? Me gustaría tener ese dato.

Che, por acá me pasaron un dato, me dice Daniel, podés pasar, dice esto, escuchá. Qué ritmo, ¿no? De Conway. Ahí está sonando The Joker con Cowboy, aquí en Radio Party. Bueno, me mandaron un flyer, y dice así, a ver. Ah, justamente, el día 13, 14, 15 y 16 de mayo, aquí, cerquita de Oro Verde, ya que hablábamos de Oro Verde, en la zona del Paracao, va a haber una semana hípica deportiva, Así que ahí habrá varias disciplinas, obviamente, salto variado, diurno y nocturno, concurso completo de equitación, para novicios y media estrella, polo, lanceo, sableo, y demás. Bueno, hay un número de teléfono para más información, inscripciones, aquellos que quieren participar, que es el 11-319-48-743, lo repito, 11-319-48-743, y obviamente la entrada es libre y gratuita ahí en el ARA Paracao, aquellos que estén interesados.

Bueno, quiero mandar un saludito enorme. Me están llegando unos mensajitos. Le quiero mandar un saludito enorme a la gente que nos está escuchando en Laguna Paiva, en la provincia de Santa Fe. Ahí le voy a mandar unos saluditos a unos amigos, parientes, la familia Marcú, por ejemplo. También le voy a mandar un saludito enorme a la gente que obviamente siempre está atenta a Radio Party y que son de Coronda. Esto a más de uno le trae recuerdo cuando iban a bailar, ¿eh?

Quédate con nosotros, 0342, nuestro número de comunicación, 0342-5-488-940. Ahí podés mandarnos tu mensaje de WhatsApp. Y si no, también a través del Messenger de Facebook, buscame como Andrés Daniel Mascaró. Y te saludamos al aire de Radio Party. Estamos hasta las 21:30, obviamente. Y te hacemos la prensa. Quédate con nosotros, ya volvemos.

Che, bueno, le mando un saludo enorme. Gracias a la familia Ferramec, que siempre acompañando a Radio Party. Dice, le mandamos un saludo enorme a la gente de Radio Party. Y por acá los que están con el teléfono y demás de la producción, sí, bueno, tienen una foto particular, ¿no? No les puedo describir cuál porque me sacan del aire.

Le mandamos un saludo enorme a toda la gente que está prendido al canal 62 de Internet Service. A la gente de Entre Ríos, de Corrientes, de Santa Fe, la gente de Córdoba y las que están en el norte de la provincia de Buenos Aires, ¿eh? Escuchá, vamos. ¿Subimos un hot track más?

Claro que sí, el ritmo de verdad. Hoy le voy a mandar un saludito enorme a la gente vecina ahí a mi oficina. Que no sé qué transportaban garrafa, todo. Otra vez asado, muchacho. Va. Encima atacan a la hora del mediodía, se siente el olorcito a comida. ¿Cómo hago para contener todos esos monstruos que tengo dentro de la oficina? Me van a romper la pared y van a ir a comer, ¿eh? Encima que los muchachos comen más que Lima Nueva, ¿eh? Che, le voy a mandar un saludo enorme a la gente de La Paz en Entre Ríos, Hay algunos amigos, como Pablo, que viaja pero escucha Radio Party. Yo mismo le pasé el link. Y quiero hablarle a otro que le dicen avión.